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0: 7 de la mañana, buenos días. Ya han entrado en vigor las cuentas extremeñas de 2026, cuya ley publicó ayer el DOE. Regresan las bonificaciones de las licencias de caza, pesca, ITV y el 75% del canon del agua. Algunas cuentan con efecto retroactivo desde el 1 de enero. Es el caso de los títulos académicos, certificaciones de obras y determinados precios públicos. Presupuestos que la Junta pone en valor.
1: Orgullo, satisfacción, es un día estupendo para Extremadura. Son 8.854 millones que van a seguir haciendo mucho bien en nuestra región.
0: Por primera vez en la historia, Extremadura baja de la barrera de los 60.000 parados y rebasa los 430.000 cotizantes. Buenos números que dejan los datos del desempleo en julio, mes en el que ese indicador bajó en 767 personas en la región.
2: El empleo mantiene una evolución positiva y sostenida en Extremadura, con un crecimiento tanto en términos mensuales como en términos interanuales y que, como ven, es equilibrado.
0: Los sindicatos, eso sí, siguen exigiendo mejoras. El nuevo contexto laboral abre nuevas oportunidades y está redefiniendo los perfiles con más demanda.
3: Las empresas están demandando mucho personal para almacenes, logística, operario de producción, soldadores, técnicos de mantenimiento, comerciales, perfiles administrativos y trabajadores vinculados al sector agroalimentario.
0: En cuanto a los incendios forestales, ya están controlados los de Casas de Millán y Arroyo de San Serván, también los de la Sierra Oeste de Madrid y la Vall d'Uixó en Castellón. El PSOE extremeño respalda la petición de los alcaldes de Casas de Millán, Mirabel y Grimaldo para que el gobierno declare la zona como gravemente afectada por emergencia de protección civil.
4: Porque eso es lo importante, que nos pongamos ya a trabajar con cooperación entre todas las administraciones públicas a que cuanto antes recuperemos una situación de normalidad.
0: La Organización Agraria de la Unión demanda cunetas limpias para evitar que los incendios que empiezan en ellas lleguen al campo. En cuanto a la previsión del tiempo, pocas novedades para hoy. Jesús Teniente, buenos días.
5: Muy buenas, Luis. Muy pocas novedades. Tenemos en general tiempo estable, no anticiclónico del todo, pero sí tiempo muy tranquilo, con una ligera subida de temperaturas. Esa quizás sea el matiz con respecto a estos dos días atrás. Hoy ya podremos llegar hasta los 35 y 36 grados en muchas zonas de Extremadura, temperaturas que se van acercando a lo normal para la primera quincena de agosto. Los 36 más asegurados en el Tajo y el Guadiana, por encima de los 34 también en el resto de Extremadura, porque las temperaturas suben de forma general, como digo, entre 1 y 3 grados. Ambiente despejado, prácticamente nada de nubosidad. Al empezar hoy la mañana pueden aparecer algunas nubes bajas en las rayas, sobre todo en los llanos de Olivenza y en las vegas bajas del Guadiana, y a lo largo del día muy poquitas nubes de evolución en las sierras del sur de Badajoz y en Sierra de Gredos. Viento flojo del oeste durante toda la jornada.
0: Gracias, compañero. En Ceuta comienza el triaje individual de los migrantes que siguen en la ciudad tras la entrada masiva de la pasada semana desde Marruecos. La delegación del gobierno calcula que quedan allí todavía unos 2.500, un escenario aún complicado.
6: Estamos en situación de colapso y de desborde en relativos a los menores no acompañados. Ya veníamos, ¿no?, las semanas anteriores diciendo y avisando de que la situación ya estaba siendo de nuevo insostenible.
0: El proceso que se inicia ahora, ese triaje, permitirá resolver las solicitudes de asilo y tramitar las devoluciones que procedan. Los ministros de Interior de la Unión Europea apoyan a España y la Junta sostiene que solo dispone de 12 plazas para menores migrantes no acompañados. Y el gobierno extremeño convoca ayudas para fomentar la vacunación voluntaria de ganado ovino frente a la enfermedad de la lengua azul. Destina a ello 600.000 euros. Además, la campaña de la cereza en el Valle del Jerte se ha cerrado con 7 millones y medio de kilos de producto certificado. La han alargado las nuevas variedades aprobadas el pasado año. El sector hace una valoración positiva.
7: Buena tanto en producción como en calidad de fruta, y así ha sido. Se han cumplido esas expectativas o eso que esperábamos, sí.
0: Primer fallecido del año en Andalucía por fiebre del Nilo es un hombre de 82 años, vecino de Dos Hermanas en Sevilla. Tenía patologías previas. Con él ya son 17 los casos en esa comunidad en la presente temporada. Y ha muerto uno de los grandes de la guitarra flamenca en nuestro país, Pepe Avichuela. Tenía 82 años, se llamaba José Antonio Carmona y había nacido en Granada. Una enfermedad llevaba 2 años manteniéndole lejos de los escenarios.
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0: Hoy han entrado en vigor los presupuestos extremeños aprobados la semana pasada tras publicarse ayer en el Diario Oficial de Extremadura. Con estas cuentas vuelven a bonificarse en la región tasas como las licencias de caza y pesca, la de la ITV o el canon del agua. Las bonificaciones en títulos académicos, certificaciones de obras y algunos precios públicos tienen efecto retroactivo desde el pasado 1 de enero. Juan Carlos Blasco, buenos días.
8: Saludos, Luis. Las licencias de caza y pesca serán de nuevo gratis y vuelve la rebaja de la mitad, del 50% para las ITV de vehículos agrícolas, pesados y también profesionales. Medidas que habían decaído al inicio del año al no alcanzarse un acuerdo sobre las cuentas, asunto que motivó ese adelanto electoral y que generó un impacto estimado de 14 millones de euros en los bolsillos de los extremeños. Se recupera la bonificación también del 75% del canon de saneamiento para los consumos de vengados desde el 1 de julio. Tendrán aplicación retroactiva las tasas por dirección y certificación de obras, la expedición de títulos académicos no universitarios, el carné joven europeo, las pruebas homologadas de inglés B1 y escuelas infantiles de la Junta para niños de hasta 3 años. Para menores de hasta un año serán gratuitas desde el 1 de septiembre. La ley no aclara cómo tendrán que solicitarse las posibles devoluciones de las cantidades abonadas en estos meses. En cuanto a financiación, Elena Manzano confía en tener antes del próximo Consejo de Política Fiscal y Financiera del 4 de septiembre toda la información necesaria para posicionarse sobre la propuesta del Gobierno Central.
9: A día de hoy no conocemos cuál es el modelo de financiación autonómica, solo sabemos los que nos han comunicado a nosotros, pero no somos conocedores aún de cómo van a operar los distintos fondos, cómo se va a articular la nivelación tan esencial para nuestra comunidad. Nos faltan muchos datos, vamos a seguir insistiendo al señor ministro de que lo necesitamos.
8: Según la consejera de Hacienda, la ejecución de estas cuentas habrían ya superado el 43%.
0: Extremadura baja por primera vez de los 60.000 parados desde que hay registros y supera los 430.000 afiliados a la Seguridad Social. Dos hitos que se han logrado en julio con el descenso del desempleo en 767 personas en la región por el tirón de las contrataciones en el sector servicios.
8: La Junta aplaude las cifras y destaca que se ha creado ocupación en los colectivos que más lo necesitan. La secretaria general de Empleo es María José Nevado.
2: Las mujeres protagonizan la reducción mensual del desempleo. Los jóvenes menores de 30 años registran una bajada destacada del paro y los desempleados de larga duración vuelven a presentar una evolución pues mejor que la media regional.
8: Los sindicatos reconocen estos datos pero piden mejoras. UGT exige inspecciones que frenen despidos en la construcción en julio y Comisiones Obreras lamenta la destrucción de empleo agrario en plena campaña de la fruta. Francisco Morcillo, Maricruz Lara.
10: Por el tema de las vacaciones y el exceso de jornada, despiden a los trabajadores. Un llamamiento a la inspección de trabajo, como todos los años, para que hagan una inspección rigurosa de los contratos que luego se recuperan.
11: Que se ha visto que se han hecho los contratos por agroalimentación, no por agricultura de manera simple y general.
8: Mientras, desde la patronal, el secretario general de la CREX, Javier Peinado, cree que la situación podría seguir mejorando.
12: Todavía podría ser mucho mejores estas cifras si fuésemos capaces de mejorar lo que es oferta y demanda, habida cuenta de los puestos de trabajo sin cubrir que tenemos en el sector empresarial en Extremadura, que son muchos.
8: Y la valoración de los grupos parlamentarios se mueve entre el triunfalismo de las dos formaciones del gobierno de coalición, PP y Vox, y la crítica por la precariedad de la oposición.
0: Y el plan InfoEx da por controlados los incendios forestales de Casas de Millán y Arroyo de San Serván. El primero obligó a evacuaciones en dos núcleos de población. Se han quemado 1.350 hectáreas. En el de Arroyo se vieron afectadas 107 hectáreas. Se usó agua de la piscina municipal para medios aéreos. El plan InfoEx recomienda a quienes están en esas instalaciones, cuando llega un helicóptero, que salgan del agua y recojan todas sus pertenencias, que pueden volar con el aire de las aspas y causar algún accidente. Aitor Rives es uno de esos pilotos.
13: Nosotros nos ponemos a orbitar encima de la piscina con la sirena puesta para avisar a la gente en tierra. Se va la gente, pero nos encontramos con un montón de toallas y sillas. Y es que esas toallas, al levantarse, pueden llegar a impactar con el rotor principal del helicóptero o el rotor de cola. Puede provocar que el helicóptero se precipite dentro del agua y tener un accidente que podría ser fatal incluso.
0: El líder regional del PSOE visitaba ayer la zona quemada en la provincia de Cáceres por el fuego. Mostraba su apoyo a la petición de los alcaldes de Casas de Millán, Mirabel y Grimaldo para que el gobierno declare zona gravemente afectada por emergencia de protección civil. Esas áreas para facilitar ayudas a municipios y a vecinos y vecinas afectados. Álvaro Sánchez Cotrina.
14: Queremos adherirnos a esa propuesta que han hecho nuestros alcaldes para solicitar la zona catastrófica. Es algo para hacer que la gente sienta y vea que nos preocupa la situación que se vive después de un incendio.
0: Y la Organización Agraria de la Unión pide que se mantengan limpias las cunetas para evitar que los incendios que se inician en esas zonas lleguen al campo. En nuestro país, el incendio de la Sierra Oeste de Madrid queda controlado tras afectar a más de 27.000 hectáreas y 17 municipios, controlado también el de la Vall d'Uixó, en Castellón. En Guadalajara siguen vigilando el de la Mierla, en el que han ardido ya unas 32.000 hectáreas. 50.000 ha calcinado el de Burgondo, en Ávila, que sigue concentrando buena parte de los medios de extinción del país. Y la sequía y las olas de calor en Europa causan problemas cada vez más visibles en varios países. Grandes ríos como el Rin o el Danubio padecen caudales excepcionalmente bajos. Esto dificulta el transporte de mercancías y encarece la actividad económica. Pendientes también de Ceuta, la Policía Nacional ha iniciado el triaje individual de los migrantes que siguen en la ciudad tras la entrada masiva de la pasada semana desde Marruecos. La delegación del Gobierno calcula que quedan todavía unas 2.500 personas allí, después de que unas 70.000 de las 72.000 que entraron hayan regresado ya al país vecino.
8: El proceso permitirá resolver las solicitudes de asilo y tramitar las devoluciones que procedan. La situación ha sido analizada por los ministros de Interior de la Unión Europea este martes, que han expresado su respaldo a España. Así lo decía el ministro español Fernando Grande Marlaska.
15: Ha quedado claro que en modo alguno el espacio Schengen se ha visto comprometido en esta crisis del pasado 30 de julio. No ha habido ni la posibilidad de ningún movimiento secundario.
8: El vicepresidente extremeño Óscar Fernández Calle aseguraba en un tuit que la red regional acoge actualmente

0: altos, según el Ministerio de Interior, unas 70.000 de las 72.000 personas que accedieron irregularmente ya han regresado a su país. Ceuta recibirá 25 millones de euros del Gobierno para su atención y avanza que se activará el mecanismo de solidaridad entre comunidades para el reparto de menores por distintos territorios.
1: La Consejería de Agricultura y Ganadería, se lo contábamos en portada, ha abierto la convocatoria de ayudas para fomentar la vacunación voluntaria de ganado ovino frente a la lengua azul, con un presupuesto de 600.000 euros. Podrán acogerse los titulares de explotaciones inscritas en el BADIGEX, que es el registro de explotaciones ganaderas, que cumplan los requisitos establecidos en el decreto.
0: Y esas subvenciones cubrirán 1,13 € por dosis para el serotipo 1, 2 € para el serotipo 3, 64 € para el serotipo 4 y 61 € para el serotipo 8. La ayuda no podrá superar el coste de la adquisición de las vacunas sin incluir el IVA. Las dosis deberán haberse aplicado antes del 1 de septiembre y las solicitudes podrán presentarse antes del 30 del mes que viene.
1: Termina la campaña de la recogida de cereza en el GERTE con 7,5 millones de kilos de producto certificado, 2,5 millones picotas. Las nuevas variedades aprobadas el pasado año han conseguido que la campaña se haya prolongado más en el mercado, aunque esto ha reducido el precio de venta. Mar Palacios, directora técnica de esa denominación de origen protegida.
2: Esto se aprobó el año pasado, lo que pasa es que teníamos la aprobación por parte de Europa, se aprobó en julio, entonces no se pudo certificar variedades como Ban o como Burlat para que salieran a Europa, ¿no? Y este año sí, y entonces, bueno, pues al final se ha podido certificar más productos.
1: La Audiencia Nacional pide a la Policía Nacional un estudio exhaustivo de la historia accionarial de Plus Ultra sobre presuntas irregularidades con el rescate de 53 millones de euros a esa aerolínea otorgado por el Gobierno. Y la Fiscalía archiva las dos últimas causas que quedaban abiertas por los fallos en los cribados de cáncer de mama, también en Andalucía. Ninguna de las demandas interpuestas contra el Gobierno autonómico ha prosperado. Un último apunte en clave internacional. El presidente de Estados Unidos ha dicho que el estrecho de Hormuz, epicentro de las tensiones en Oriente Próximo, en esa guerra que continúa todavía, abrirá muy pronto o, por el contrario, Irán recibirá un golpe muy duro y entonces, dice, ese estrecho se abrirá igualmente. En deportes hablamos de fútbol con un torneo destacado entre los tres principales equipos del norte de la provincia de Cáceres y un acuerdo también para las entradas de los choques ligueros. José Antonio Reina, saludos.
3: Saludos, acuerdo similar al de primera entre los clubes de tercera del norte, Plasencia, Jaraíz y Moralo, que disputarán el primer torneo norte de Extremadura. El calendario lo forman los partidos Plasencia, Jaraíz el 14, Moralo, Plasencia el 19 y Jaraíz, Moralo el 30. Los abonados de los tres clubes podrán acceder gratis a los encuentros del torneo y disfrutar de un 30% de descuento en los partidos de liga en los otros dos campos como visitantes. En primera, la Extremadura ficha al centrocampista sub-23 Luka Lecic del Burgos Promesas. El montenegrino es el noveno fichaje del equipo azulgrana que suma 18 futbolistas. En cuanto a la pretemporada, habrá amistosos lo que resta de semana todos los días, entre este miércoles y el domingo, 22 partidos con equipos de primera, segunda y tercera. Este miércoles, los partidos más destacados: Badajoz-Coria a las 8:30, Cacereño-Guadalajara a las 8 y Miajadas-Don Benito a las 8:15. En baloncesto, en Liga Femenina Challenge, Jesús Sánchez renueva como técnico del Alcáceres.
1: Ampliamos todo esto a partir de las 8 en primera hora, pero llega ya, fiel a su cita puntual, como un clavo, nosotros nos hemos atrasado un minutito, el mejor día de la semana. Nuria Labrador, ¿qué tal? Muy buenas.
4: Buenos días. Es que la actualidad manda, esto es así, y aquí estamos en esta radio que está viva y merece la pena que la gente sepa que está viva. Oye, ¿qué pasa para unas partes, para otras? Contamos muchas cosas. Y mira, hoy es la festividad de Nuestra Señora de las Nieves. No sé si sabes que es fiesta. Está en un montón de localidades aquí en Extremadura, Losar de la Vera, en Robledo Llano, en La Zarza, no quiero olvidarme de ninguno, Reina, Atalaya, e incluso en el pueblo de mis padres, en Madroñera, a través de la Virgen de la Soterraña.
1: Qué bien. Felicidades a todas las nieves, por
4: tenemos
1: cierto.
4: Que felicitar a todas las nieves y también a todos los semáforos, porque hoy es el Día Internacional del Semáforo, que por lo visto, el primero se puso en Cleveland, allá por Estados Unidos, en 1914, y han dicho, bueno, pues este día se queda ahí fijo.
1: Hay que respetarlo, semáforos.
4: Hay que respetarlo, hay que respetarlo.
1: Gente se lo salta y no puede ser.
4: Bueno, te damos luz verde para irte un momentito, pero en un rato vuelves otra vez con nosotros a contarnos cómo
1: Muchas
4: está
1: gracias.
4: La actualidad.
1: Y nivel blanco, tráfico fluido y cómodo, como dicen los compañeros de la DGT.
4: Efectivamente, con ese tráfico fluido y cómodo nos vamos al mejor día de la semana.
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0: Tenemos muchas, muchas cosas que contar, además, por supuesto, de felicitar a todas las nieves, un besito para todas ellas. También tenemos que decir que tenemos el apoyo cada día intenso y continuo de nuestras compañeras. Ahí tenemos a Laura Nieto en producción y en la parte técnica para que todo suene estupendamente, nuestra Sara Obreo, que va a comenzar poniéndonos un poquito de música que nos va a devolver a la infancia. Escuchen, escuchen.
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0: Pues lo que más me gusta es cuando aparecen los personajes y luego me gusta la parte donde en donde Peneque saca su palo grandote y les pega los malotes.
1: No sé, verá Peneque cómo salva. Peneque, Peneque, ¿dónde te metes?
2: Todos los años venimos y nos gusta mucho.
3: Es Peneque un niño y hay una bruja que siempre le fastidia las cosas y...

0: mal de una vez. Teníamos que llamarle así. Muy buenos días, Peneque.
1: Buenos días, Nuria.
0: ¡Qué alegría!
1: Un saludo para todas las niñas y niños de Extremadura. Estoy muy feliz, muy feliz.
0: Es que es genial poderse reencontrar contigo, Peneque, que es que hay que ver que estás estupendo, por ti no pasan los años. Y bueno, qué alegría nos da volvernos a reencontrar, que lo vamos a hacer en estos días en la casa de tu papá, en Villanueva de la Serena, Peneque.
1: Estamos muy contentos. Mi papá, don Miguel Pino, me creó en 1959. Y la frase mítica, desde entonces, que gritan miles de niñas y niños en todo el país: Peneque, Peneque, ¿dónde te metes?
0: Madre mía, todo el mundo buscándote, Peneque. ¿Qué es lo mejor para ti, Peneque, de todo este itinerario?
1: Lo que más me gusta es las sonrisas de las niñas y de los niños. Esas carcajadas que hacen delante del teatro, del retablo de don Miguel Pino. Son momentos llenos de felicidad para nosotros, para los títeres.
0: Oye, y en este caso has tenido que pasar de padres a hijos también en esa parte, ¿no? Los hijos de Miguel Pino, como son Antonio, como es Miguel, como es Isabel. Bueno, ¿qué tal con ellos ahora que no nos escuchan?
1: Se portan muy bien con nosotros, con los títeres. Vamos en la maleta, a veces un poco estrujaditos, porque hay días que vamos varias obras, Peneque, El sueño de los títeres, Peneque, La planta carnívora, y entonces tenemos que achucharnos en la maleta. Y a Bolo el Sabio le huelen los pies.
0: Y al Dragón Dientes Largo le huele a chorizo el aliento, madre mía. Oye,
1: es verdad.
0: Pobrecito Peneque, bueno, menos mal que luego sales y conquistas a todos. Y bueno, ahora vamos a seguir hablando un momentito contigo, Peneque, pero vamos a hablar con esos amigos que te acompañan a lo largo de esta trayectoria y que han tomado ese relevo del gran maestro, de Miguel Pino, que es un poco, lo consideramos todos, nuestro abuelo. Hace apenas unos años conmemoraban incluso el centenario de su nacimiento y ha sido una vida muy intensa, muy de trabajo, pero también dando ese disfrute para todos, que ahora han tomado el relevo sus hijos y entre ellos Antonio Pino. Muy buenos días.
1: Buenos días, Nuria, ¿qué tal? Me alegro mucho de escucharte.
0: Oye, qué maravilla poder hablar con vosotros, recordando a tu padre, recordándoos a vosotros que también habéis pasado toda la vida, Antonio. En tu caso, ¿naciste ya en el teatro de títeres?
1: Sí, dentro, junto a la maleta. Una maleta, mucha ilusión, un coche y a recorrer España entera. Sí. Eso ocurrió en 1959. En Villanueva de la Serena. Estamos muy orgullosos de nuestro origen extremeño.
0: Sí, bueno, y ahora vais a recuperarlo estrenando, como no podía ser de otra forma, con un homenaje a los títeres, con un homenaje al gran Miguel Pino, pues también ese festival que además tiene un nombre que nos encanta para verano, Titereando de Calor.
1: Ha sido una genialidad de la Concejalía de Cultura del Ayuntamiento de Villanueva de la Serena, que ha titulado de esa manera tan bonita y ha querido pues que este festival, este primer festival, sea dedicado a don Miguel Pino en homenaje a su gran trayectoria, a ser uno de los titiriteros pues más importantes de su tiempo. 17 monumentos hay de Peneque en toda España.
0: Sí, muchos, algunos los tenemos por aquí en Extremadura, me decían, en Cabeza del Buey, en Cáceres. Esto está muy bien porque ahí es donde podemos,
1: en Trujillo también.
0: Bueno,
1: bueno, lógicamente en Villanueva de la Serena.
0: Claro, es que es muy queridos o muy queridas nuestros títeres, nuestro Peneque, al que nos hemos desgañitado para ayudar, porque claro, es que con tantas aventuras y con tantos sustos que pasamos, pues menos mal que él viene y nos salva. Pero queríamos aprovechar también para hablar de Miguel Pino, que aparte de Peneque, menuda historia de vida, que ha sido hasta compañero de radio. Bueno, ha sido compañero de radio, empezó con Pepe Marchena, también un gran artista, y acompañándole.
1: Sí. Don Miguel, antes de dedicarse a los títeres, fue manager de Pepe Marchena, un cantor flamenco que era una máxima estrella. Él le enseñó las técnicas de entrar en los teatros y eso luego él lo trasladó al mundo de los títeres. ¿Qué ocurre? Que llegaba con su coche, montaba su retablo y hacía funciones por toda España. Iba de pueblo en pueblo, los titiriteros, como antiguamente.
0: Sí.
1: Pero claro, con ese toque ya moderno y de saber de, ¿no?, el marketing le encantaba, y eso, bueno, pues ha aportado mucho a este género.
0: Sí, además un tipo elegante y guapetón, sí, hay que decirlo, que tenía buena planta.
1: Sí, mucho. Él con su bigote, la gente se lo decía, con el bigote es que abren las puertas, nadie le decía nada. Él iba para adelante y nadie le preguntaba.
0: Ahí es, bueno, conoce a tu madre, ¿no?, a Maruja, que ha sido ese mano a mano de Don Benito, es que todo
1: se
0: lo
1: ligó,
0: bueno aquí.
1: Se ligó a la chica del pueblo de al lado.
0: Ahí Maruja ha estado en ese mano a mano acompañándole también una familia de titiriteros.
1: Mi mamá Maruja está con nosotros, sigue disfrutando de su familia y ve todos estos éxitos, y hoy precisamente se lo decía: mamá, que le hacen un homenaje al padre, que le dedican un festival de títeres en su ciudad. Y súper contenta, me dice: qué bonito, nos está ayudando. Y me dice, nos está ayudando desde el cielo.
0: Qué bueno.
1: Tienes toda la razón. Eso, antes de hablar contigo.
0: Hombre, no en vano, precisamente por lo que he leído, he estado leyendo en entrevistas que le han hecho maravillosas también, que bueno, que además se gestó todo esto de Peneque en su viaje de novios, ya cuando estuvieron en una feria del juguete y dijeron: oye, vamos a darle vida.
1: Antes en la radio, primero fue la voz, luego los personajes, y luego pues ya se fueron incorporando personajes ya nuevos. Por ejemplo, nosotros ya en nuestra etapa creamos el Capitán Cara Tuerta, Fu Manchu, que es uno de los villanos, es un mago oriental, es malísimo, es uno de los villanos más peligrosos que tiene. Pero luego también actualizado, dijéramos, las aventuras de Peneque el Valiente. Por ejemplo, la princesa Linda, pues está cogiendo un protagonismo muy de primera línea. Incluso ayuda a Peneque el Valiente.
0: Una empoderada de su tiempo, sí, como ayuda, debe ser. Oye, pues sí, mira, vamos a escuchar un poquito alguno de esos momentos, porque mira, están, ya dices tú, un montón de personajes: el rey Simpatía, la princesa Linda, por supuesto, ese dragón dientes largos y por supuesto también esa Tina Madrina, siempre metidos en mil aventuras.
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0: Oh, Dios mío, por favor. ¿Cómo metéis a las personas en todos esos momentos? Que están los más pequeños absortos, con la boca abierta, pero es que los padres estamos alrededor también participando.
1: Yo digo que los padres son unos pillines, porque dicen: vamos a llevar a los niños a los títeres.
0: La excusa.
1: Pero luego disfrutan el doble, porque recuerdan cuando ellos veían a los títeres y llevan a su hijo y disfrutan con lo mismo. Y en la era de la tecnología, en la que se le da todo muy hecho, muy mascado, en ese pequeño cerebro de cristal que llevamos todos en el bolsillo, que hay que intentar apartarlo de los niños, pues nosotros al menos durante una hora lo conseguimos.
0: Wow, oye, que yo estoy deseando, me voy a sumar a alguna de estas representaciones que estábamos diciendo, que bueno, vais a estar vosotros, por supuesto, con Titereando de Calor, estaréis el día 6, el día 13 con Peneque, pero luego es que continúa el 20 de agosto y el 27 también vienen otras compañías a estar ahí.
1: Sí, el 20 viene Hilando Títeres con Alicia en el País de la Maravilla, un clásico, ¿sabes? Son títeres de hilo, porque hemos querido que en este primer festival haya las distintas técnicas, porque es que según se mueven, se llaman títeres. Peneque es un títere de guante. Luego están los títeres de hilo, están los títeres de sombra y están los objetos visuales que te decían antes, que son lo más moderno. Cualquier objeto que cuente, que tenga una dramaturgia, que cuente una historia, es un títere.
0: Al hilo de esto que estás diciendo, de esto que es como tan moderno, tan actual, los títeres con figuras, hablábamos al hilo de la entrevista que esto viene ya también incluso de tu padre en un momento. Lo que era para él su primer chupete, que era una pequeña calabaza con agujeros, se ha incorporado a vuestros espectáculos.
1: Así es. Nuestra tita, hermana de nuestro padre, nos entregó una pequeña calabaza que era el chupete original, de verdad, de 1923 de nuestro papá, don Miguel. Y a raíz de ese chupete, pues creamos el espectáculo del centenario, que continúa en cartel, porque ha gustado tanto. Porque claro, contamos la historia de un artista, de un creador súper bonito.
0: Ese Peneque 100% valiente, que ojalá se multiplique por muchos sitios, porque estamos deseando volver a ser niños, olvidar eso que dices de cristal que tenemos ahí, tantos móviles, que no queremos ni decir la palabra. Oye, el día 27, Gopop, que te he dejado ahí en el aire, perdona, con la palabra.
1: Claro, Francis Zafrilla, grandísimo artista. viene con Muppet, que es el tipo de títere más conocido en América, el que conocemos de Barrio Sésamo, cosas así. Pues es relacionado a veces con el títere de varilla, porque algunas veces las manos se manejan con una varilla.
0: Vamos a tener un poco de todo. Madre mía, nos quedamos sin tiempo. Me encantaría, hay muchas, muchas entrevistas que me gustaría poder hacer contigo, Antonio, porque hay mucho que hablar.
1: Muchas
0: Pero,
1: gracias.
0: Antonio, lo siento, tengo que terminar despidiendo
1: vemos?
0: Con Peneque.
1: Rodeo, ¿no?
0: Nos vemos en el Parque del Rodeo, ahí en el auditorio, que es al aire libre. El 6 de agosto, primera cita, no se lo olviden. 6 de agosto, el 13, y luego el 20 y el 27 también tenemos esas otras compañías con Titereando de Calor en ese primer festival estival de títeres de Villanueva de la Serena. Antonio, a ti te digo adiós, pero quiero saludar y despedirme, por supuesto, de mi corazoncito. Peneque, Peneque, ¿dónde te metes?
1: Nuria, un besazo muy grande. Nos vemos y viviremos aventuras juntos.
0: Un besito gigante, Peneque. Adiós, te queremos. Adiós.

0: bonito hablar con Peneque esta mañana y le llamamos, y en este caso no llamamos a Peneque, sino también a nuestros responsables de informativos para que nos presenten un avance de lo que vamos a hablar hoy. Ahí llega de nuevo nuestro compañero Luis Moral. Luis, bienvenido otra vez. Cuéntanos un poquito de qué vamos a hablar en este día.
1: Bueno, qué importante es hacer reír, ¿no? Qué buena labor
0: siempre
1: ha hecho Peneque a generaciones de cacereños.
0: Muy importante,
1: cacereños,
0: muy
1: ¿no?
0: importante.
1: Algo más serio, por desgracia. Las cuentas extremeñas de 2026 ya están en vigor después de que se publicase ayer la correspondiente ley en el DOE. Vuelven las bonificaciones de las licencias de caza y pesca, de la ITV y el 75% del canon del agua. Algunas con efecto retroactivo desde el 1 de enero. Lo detallaremos todo a partir de las 8. Son unos presupuestos que la consejera de Hacienda ponía en valor de esta manera.
2: Orgullo, satisfacción, es un día estupendo para Extremadura, son 8.854 millones que van a seguir haciendo mucho bien en nuestra región.
1: Un buen dato el que deja el paro en el mes de julio, bajó por primera vez de los 60.000 desempleados en Extremadura, superamos los 430.000 cotizantes, son 767 personas sin trabajo el pasado mes, menos en la región.
3: El empleo mantiene una evolución positiva y sostenida en Extremadura, con un crecimiento tanto en términos mensuales como en términos interanuales y que, como ven, es equilibrado.
1: Los sindicatos, eso sí, pues siguen reclamando mejoras, como hacen cada mes. Atentos también a los incendios, buenas noticias, porque ya están controlados los de Casas de Millán y Arroyo de San Serván aquí en Extremadura, pero también fuera de la región, los de la Sierra Oeste de Madrid y la Vall d'Uixó en Castellón.
0: Poco aquí, a poco, aquí, a ver si no tenemos muchos sustos más.
1: Esperemos que no, ojalá, ojalá. Aquí en la región el PSOE respalda la propuesta de los alcaldes de Casas de Millán, Mirabel y Grimaldo para que el gobierno declare zona gravemente afectada por emergencia de protección civil, pues esas áreas afectadas por los fuegos.
4: Porque eso es lo importante, que nos pongamos ya a trabajar con cooperación entre todas las administraciones públicas a que cuanto antes recuperemos una situación de normalidad.
1: Muy atentos estamos, Nuria, a lo que pasa en Ceuta. Ha empezado ya el triaje individual de los migrantes que permanecen en la ciudad después de esa entrada pasiva, masiva, la semana pasada desde Marruecos. Pasiva no fue, desde luego.
0: Muy triste porque las cifras, detrás de esas cifras tan grandes y que nos duelen, hay personas y unas situaciones tremendas.
1: Personas, unas 2.500 son las que quedan todavía en Ceuta de esos migrantes. La situación allí, como nos van a contar en el siguiente corte, sigue siendo muy difícil.
5: Estamos en situación de colapso y de desborde relativos a los menores no acompañados. Ya veníamos, ¿no?, las semanas anteriores diciendo y avisando de que la situación ya estaba siendo de nuevo insostenible.
1: Aquí en Extremadura la Junta dice que solamente hay 12 plazas disponibles para menores migrantes no acompañados. El asunto seguirá trayendo cola, seguro. Y el gobierno autonómico va a destinar más de 9 millones de euros a la convocatoria de subvenciones para financiar programas de interés general con cargo a la asignación tributaria del 0,7% del impuesto de la renta y del de sociedades. Todo aparece hoy en el DOE. Se convocan además ayudas para fomentar la vacunación voluntaria de ganado ovino frente a la enfermedad de la lengua azul. Y la campaña de la cereza en el Valle del Jerte deja buenos números, 7 millones y medio de kilos de productos certificados, se han alargado por las nuevas variedades que se aprobaron el año pasado, y el sector pues todo esto lo ve con buenos ojos, claro.
6: Buena tanto en producción como en calidad de fruta, y así ha sido, se han cumplido esas expectativas o eso que esperábamos, sí.
0: Bueno para ellos y bueno para nosotros, que las disfrutamos también comiéndolas, claro.
1: Ricas las cerezas y refrescantes ahora en verano. Hay que hablar también de la primera muerte del año en Andalucía por fiebre del Nilo. Es un hombre de 82 años, vecino de dos hermanas, tenía patologías previas. Y más cosas, la Fiscalía ha archivado también en Andalucía las dos últimas causas que quedaban abiertas por los fallos en los cribados de cáncer de mama en esa región. Ninguna de las demandas que se habían interpuesto contra ese ejecutivo autonómico ha prosperado. En el exterior, Donald Trump lanza un nuevo aviso. El presidente de Estados Unidos dice que el estrecho de Hormuz abrirá muy pronto o si no, Irán recibirá, asegura, esa es su amenaza, un golpe muy duro. Pero hoy el mundo de la música aquí en nuestro país está de luto. Y es que ha muerto Pepe Habichuela. Una de las grandes figuras del flamenco en nuestro país.
0: Sí,
1: tenía 82 años, era natural de Granada. Bueno, pues una enfermedad ha acabado con él finalmente. Llevaba ya 2 años por esta causa apartado de los escenarios. Una pérdida sensible, una persona, una figura de grandísimo talento.
0: Totalmente, menos mal que la música es eterna y ahí nos queda para siempre.
1: Permanecerá su legado, claro que sí.
0: Luis Moral, después os escuchamos a ti y al resto del equipo de informativos para contarnos detalladamente estos y otros temas a partir de las 8.
1: A las 8 estamos aquí, como un clavo.
0: Un saludo.

0: escuchar a esta hora un grupo extremeño Fonal, que además tienen trabajo nuevo, que es Un día perfecto. Lo escucharemos aquí también alguna mañana. En este caso nos quedamos con este Despertar. Y así, despertando, despertando, nos vamos a viajar en el tiempo.
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1: ¡No!
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0: Y así, entra ya en nuestro estudio nuestra compañera Beatriz Rosado para contarnos un poquito, pues, por dónde nos vamos a encaminar ahora en ese repaso al pasado que hacemos cada día. Buenos días.
6: Buenos días, Nuria.
0: Pues cuéntanos un poquito, a ver dónde comenzamos, a ver que te escuchemos bien.
6: Buenos días, sí, que parece que no me habéis oído bien. Bueno,
0: ahora te escuchamos. ¿Dónde nos vamos?
6: Bueno, pues vamos a comenzar este repaso en los Estados Unidos.

0: Mi adorado Springsteen, la verdad es que cuesta leer encima, pero bueno, es que yo tengo que decir que está ahí en mi corazoncito también. Yo sí. Tengo mucha gente ahí en el corazoncito, pero este es uno de ellos.
1: Yo también dejaba sonar esta canción, ¿sabes? Y me callaba, pero bueno, hay que contar lo que pasó.
0: Sí, ¿eh? Sí, queremos saber.
1: En otra época. Bueno, un día como hoy, pero en 1884 se colocaba la primera piedra de la Estatua de la Libertad en la isla de Pedloe, en Nueva York, también conocida como la Isla de la Libertad.
0: ¿Qué traería después ese 5 de agosto de ese año?
1: El monumento fue un regalo de Francia a Estados Unidos para conmemorar el primer centenario de la Declaración de Independencia. Cuenta algunas curiosidades, por si no lo sabes, Nuria. Esta estatua mide 93 metros, como un edificio de 37 plantas.
0: Madre mía, bien grande,
1: pesa,
0: sí.
1: 204 toneladas.
0: Toma ya.
1: Yo me pregunto cómo se transportó desde París hasta Nueva York.
0: Pues sí, porque ahora diríamos, bueno, partes, no sé qué, pero en ese momento estamos hablando de 1884.
1: Sí, pero partes, exactamente, como tú has dicho, partes, se desmontó. En más de 300 piezas que se metieron en 214 cajas.
0: Un puzzle, anda que si se pierde alguna pieza, lo va a ver cómo lo monta.
1: Después no encaja, imagínate. Y fueron transportadas por mar en barcos. 4 millones de personas visitan este monumento al año. La entrada cuesta de medio unos $24. Más 10, si quieres subir a la corona, ¿eh? Si no te quedas. Está, es como la Estatua de la Libertad en
0: claro,
1: París, si no, más o menos.
0: Si te quedas así de una parte,
1: subes y pagas más.
0: Así es.
1: Que bueno, pues echa cuentas de lo que ingresa Donald Trump.
0: Para que luego diga, fíjate, es un regalo de Francia. Así es que lo que viene de fuera es maravilloso también.
1: A ver si se le mete eso en la cabeza.
0: Y hasta el dinerito.

0: momento.
1: También, Nuria, recordamos este 5 de agosto porque fue el día que fusilaron a las 13 rosas.
2: Lindo.
0: Del Segura, sastre y leñador de profesión. Se hablaba con la ascensión, morenita, la de Amalio.
1: Lo de Rosalén es total. Cuando escuchamos esta letra, aquí cuenta la historia de un momento
2: muy
1: fantástico.
2: Bonita esta canción.
1: Sí, sí,
2: es para
1: cantarla.
2: Escucharla detenidamente y quedarse bien con la letra,
1: total,
2: porque lo
1: total.
2: Explica fenomenal. Bueno, lo que sucedió en aquella época.
1: En esa época.
2: Las 13 rosas fueron fusiladas en la madrugada del 5 de agosto de 1939 junto a las tapias del cementerio de la Almudena en Madrid. Tenían entre 18 y 29 años y pertenecían, sí, sí, muy pequeñas, muy jóvenes, y pertenecían a las Juventudes Socialistas. Su muerte se produjo 4 meses después de finalizar la Guerra Civil Española. Un consejo de guerra pues las condenó por un supuesto delito de adhesión a la rebelión.

0: Cambiamos de país, miramos ahora hacia el norte un poquito.
1: Sí, cambiamos totalmente de registro y nos desplazamos ahora hasta Londres, porque en 1966 los Beatles publicaban el álbum Revolver, que contenía temas como Yellow Submarine, que es muy famoso este tema.
0: Sí, todos lo hemos cantado en alguna vez, incluso a los más pequeños, para que se queden con el color, cuando aprendemos ahí los colores, sí. ese sale seguro.
1: Y también este Eleanor Rigby.

Y dejamos este Yellow Submarine y nos vamos de nuevo a Estados Unidos, Nuria, ¿eh? Porque un 5 de agosto de 1962 fallecía a los 36 años la actriz Marilyn Monroe. The French are glad to die for love.

0: todos a imaginaos, ¿eh? Con ese vestido maravilloso, esas joyas,
1: esa imagen.
0: Y un montón de chicos alrededor.
1: Total, claro.
0: Bueno, es una parte, ¿no?, de la película Los hombres prefieren rubias. Es una escena que todos tenemos en la mente grabada.
1: Sí, además, luego la repitió también Madonna, hizo ahí su homenaje, porque es que es muy visual y muy llamativa. Sí, sí.
0: Bueno, pues fallecía Marilyn Monroe en su casa de Los Ángeles. La versión oficial determinó que falleció por una sobredosis de sustancias, catalogándose como un posible suicidio. Marilyn Monroe, que decía que para dormir, que se ponía unas gotitas.
1: Dos gotitas de Chanel número 5. Bueno, es que claro, ella podía decir lo que sea, ponerse lo que fuera. Y anda que no se ha hablado de lo que podía haber detrás, de sus idilios, claro, de su tormento también de su vida.
0: Ese romance con el presidente de los Estados Unidos, Kennedy. Bueno, pues vamos a seguir con más asuntos y vamos a terminar
1: podemos quedar aquí.
0: Vamos a hablar con un tema, con una publicación de un sencillo que cumple hoy 28 años.

0: Escuchamos a Alejandro Sanz.
1: Sí.
0: Bueno, y la historia que cuenta de esa amiga suya. Este tema se publicaba, como decimos, un 5 de agosto de hace ya 28 años. Fue escrito por él y fue su primera canción en alcanzar el número 1 en la lista Billboard Latino a nivel mundial.
2: Sí, sí, que lo conocía en todos sitios, sí. Porque luego hemos cantado muchos de sus temas, es una auténtica maravilla. Y además le gusta Extremadura, que tiene su casita ahí también.
0: Aquí, sí, su finquita.
2: Ahí tiene su finquita, su finquita, lo decimos así en pequeño, pero bueno, él viene y lo disfruta seguro de su finca y de todo el entorno. Y nosotros disfrutamos cada día de hacer estos viajes en el tiempo con nuestra Beatriz Rosado. Muchísimas gracias, compañera.
0: De nada, Nuria, mañana nos vemos.
2: Un abrazo.

0: Madrugando, ¿qué es gerundio?
1: Ay, amiga mía, ¿cuántas veces hemos querido contarle a nuestras amigas algunas cosas que ellas, pues a veces no han querido escuchar, o viceversa, las amigas que nos han contado historias a nosotros? Bueno, pues vamos a llamar a algunas de nuestras amigas con las que estamos cada mañana en nuestras delegaciones, en nuestro habitual ratino.

0: Viene nuestra Chloe Bell con este Caviria que nos sirve hoy para saludar a nuestras compañeras en Plasencia. Esperanza Rodríguez, buenos días.
1: Hola, ¿qué tal? Buenos días.
0: En Mérida tengo aquí a mi Vera, María Díaz, buenos días.
2: Hola, muy buenos días, Nuria.
0: Hola, hola, le decimos en Cáceres a Charo López, buenos días.
3: Hola, buenos días.
0: Y en Badajoz tenemos a nuestra Nina Flores. Hola, Nina.
4: Buenos días.
0: Bueno, bueno, ya ven que estamos todas, todos chicas aquí para contar un montón de previsiones que tenemos pues para este miércoles. A ver qué tenemos, empezamos por Plasencia después de ese lunes menor, martes mayor, llega el miércoles, pues disfrutón también, Esperanza.
1: Ahora te cuento.
0: Cuéntame sí, un poquito, sí. ¿Qué tenemos? Pues vamos a meter un poco folclore, de música.
1: Pero
0: vamos.
1: Antes eso.
0: Vamos a ver qué música tenemos hoy. Chucho, ¿y esto me suena? ¿Esto me suena?
1: Sí.
0: Vamos a dejarla ahí, venga, a bailar todas.

0: Te veo con cinta y calentadores, Esperanza.
1: Algo así, sí, lo de los calentadores lo dejamos si quieres. Bueno, canciones perrunas se podría denominar, ¿no?
2: Sí, vamos, me gusta.
1: Está por ahí ya Irene, ¿no? Está Irene ahí, sí, sí. Venga, vamos,
0: aquí.
1: Lo subimos.
0: Arriba.
3: Sí.

0: Bueno, la pregunta del millón, no sé si María Díaz conoce este tema.
1: No, nada. Sí, ¿no? Pues yo he recuperado la peli, hace no, nada, sí. Tengo que decirla.
0: Ah, no me digas. Sí. Pues a quienes no conozcan
2: la serie,
0: esta,
2: qué maravilla.
0: Sí, Fama, que es la famosa canción, además esta es la famosa canción de la película
2: De Irene Cara, ¿no?
0: Claro, es que sí, sí, que nos retrotraemos a 1980, ¿no?
2: Ahí está.
0: Tema de Irene Cara, que también actuó como Coco Hernández en la película, en esta misma película, ¿no? El tema ganó el premio Oscar a la mejor canción original. Bueno, pues
2: sí,
0: momento
2: sí.
0: Para revisar. ¿Y por qué motivo vas a has revisado?
1: Cuenta, porque de pronto has recordado.
0: Nuria.
2: Sí, sí.
0: No, bueno, me ha acompañado en alguna de estas carreteras así sinuosas del norte de la provincia de Cáceres y bueno, pues luego así a voz en grito, ¿no?
2: Me gusta.
0: Y luego, pues, que aquí no abandonamos las tradiciones y el folclore, porque, bueno, ya sabéis que como cada verano el Festival Folclórico de los Pueblos del Mundo de Extremadura organiza una de las grandes citas culturales del verano en la región. Es una apuesta por la convivencia y la música, las tradiciones, grupos de folclore de diferentes países llegan a más de 70 localidades extremeñas y entre ellas Plasencia, el festival que cumple 39 ediciones, recala aquí esta noche en la Plaza Mayor, que se dan cita dos destacadas formaciones internacionales, African Tumbas de Kenia, que acercará al público la fuerza y el simbolismo, ¿no?, de las danzas tradicionales africanas, y la corporación Yemaya de Colombia, reconocida por sus espectáculos de gran formato que recorren la riqueza folclórica de las distintas regiones del país. La cita, 9:30 de la noche en la Plaza Mayor de Plasencia. Es decir, que todo el montaje y escenario que ha estado desde el lunes para el martes mayor, pues lo aprovechamos ahora justo.
2: Continúa,
0: para
2: es que esa plaza, claro, vamos. Es un bullir de actividad continua.
0: Sí,
2: me encanta,
0: es un diamante, es un diamante. Y luego una cosita pequeñita, la exposición de Ganchillo y Punto de Cruz de María Ángeles Fernández, que hoy se inaugura en el Centro Cultural Las Claras. Ojo, solo va a estar hasta el próximo 25 de agosto. Bueno, pues
2: nos la apuntamos.
0: María Ángeles, que nos muestra ahí sus trabajos de Punto de Cruz y Ganchillo. Labores de antaño, ¿no?
2: Claro, y que conviene
0: puntada,
2: recuperar
0: puntada,
2: porque dicen
0: paciencia,
2: que puntada a puntada haciendo cosas manuales vamos ordenando también nuestro cerebro.
0: Es
2: que mira,
0: estamos más en el presente, en
2: hacemos
0: el momento.
2: Este encaje de bolillos matinal también, a ver qué tenemos por Mérida, María Díaz.
3: Pues en Mérida este miércoles se estrena Cómicos de Roma, la obra del Festival de Teatro Clásico, original de Plauto y adaptada por David Mamet. Cuenta la historia de Estrabo, un actor joven que se enfrenta al fin de su carrera y a la ruina, pero el azar le ofrece actuar frente al hombre más rico de Roma, y una serie de desdichas pues le llevará a él y a sus amigos a una cárcel militar para formar parte de un espectáculo sangriento en el Coliseo.
2: Madre mía, fíjate todo el giro que ha dado, ¿eh? Menuda
3: esto
2: aventura.
3: Es así de rocambolesco.
2: Total.
3: Podemos ver sobre el escenario a Fernando Tejero, a Rafa Castejón o a Daniel Arias, entre muchos otros. Ya saben que las entradas están en la web del festival. Y para quien no quiera teatro, en el espacio autogestionado La Enredadera van a iniciar un ciclo de cine de animación. Las proyecciones van a ser todos los miércoles del mes y este va a ser el primero con ¿Dónde está mi cuerpo? Una mano cortada se escapa de un laboratorio con el objetivo de encontrar su cuerpo.
2: Es súper divertida, es súper divertida, tengo que decirlo. Es súper divertida, la recomiendo. Yo la vi hace mucho tiempo. Y tiene su aquel.
3: Pues me la apunto.
2: Muy
3: la sesión
2: chula, muy chula.
3: Es a las 8:30 y la entrada es libre.
2: Pues nada, y nos lo apuntamos, estos apuntes para Mérida. Ya vemos que hay un poquito de todo. A ver, ¿qué tenemos en Cáceres, Charo López?
4: Pues mira, a las 12 en la Biblioteca Pública tenemos una actividad titulada Bebés de Biblioteca. Es una sesión de cuentacuentos especialmente para bebés. Estará impartido por la zamorana María Fraile Alonso, que es terapeuta ocupacional. La actividad está dirigida a niños de 0 a 36 meses y a sus familias. Y está basada en la narración de cuentos sencillos, poemas, canciones.
2: Para estimularles, que eso siempre viene muy bien, ¿eh? Que los niños empiecen a escuchar cosas interesantes.
4: Sí, sí, sí. El título del cuento es ¿Cómo se hace un cielo? Se leerán cuentos, poesías, retahílas, se cantará para estimular, como dicen, los sentidos de los niños a través de pequeñas historias relacionadas con el cielo. Eso
2: encanta.
4: Por un lado, en la Biblioteca Pública, a partir de las 12. Y luego quería comentar, bueno, pues que en el Palacio de Mayoralgo se exhibe la primera silla que dio origen a la conocida colección Set Art del artista Miguel Sansón. La obra se encuentra en el claustro principal de este edificio histórico que, como sabéis, pues ya pertenece a la Diputación de Cáceres. Y se creó para la exposición Otras Meninas, celebrada en Madrid en el año 2002. Tuvo tanto éxito la silla que impulsó al autor a crear una colección de más de 40 sillas.
0: Sí, es que luego ha ido haciendo un montón y merece la pena, ya no solamente sí. por ver incluso, bueno, la silla que fue la primera, el origen de todo lo que vendría después, sino además aprovechar un poquito a ver cómo está el mayoralgo ahora que es de la Diputación y entramos claro, y es un espacio también bonito.
4: Efectivamente, si tenemos que ir a la Diputación a hacer algún papeleo o alguna cosa, vamos a aprovechar a pasarnos por ese claustro principal y ver esa silla que es una obra de arte, ¿vale?
0: Pues ahí nos lo apuntamos. Vamos a ver qué tenemos por Badajoz, Nina Flores.
5: Pues en Badajoz nada de sillas porque propongo una ruta.
0: No nos sentamos, ¿no? A movernos. No,
5: a caminar.
0: Esto está bien.
5: Bueno, es una de las actividades, la última programada por la Asociación Extremeña de Comunicación Social, por AECOS, con motivo pues, de esa efeméride que recuerdan cada mes de agosto de la masacre, la matanza de Badajoz. Bueno, la ruta parte a las 8 para recorrer pues las huellas franquistas que aún persisten en la ciudad, como digo, parte a las 8 y el punto de encuentro es el grupo de viviendas Presidente General Carracedo, que está en Pardaleras, frente al colegio Nuestra Señora de Botuá.
0: ¿No hay que apuntarse? O sea, ¿podemos ir y participar o hay que apuntarse?
5: Sí, no. Vale. Que, vamos, no pone... bueno, no sé yo si hay que apuntarse.
0: Bueno, entramos en las páginas
5: nos acercamos y
0: miramos.
5: Ya, pero seguro bien. Que no nos dicen que no,
0: claro,
5: ¿no?
0: Claro, digo no yo, sé. Porque es una visita interesante.
5: Bueno, algunas de las paradas, pues, por ejemplo, la Plaza 18 de Diciembre, el Monumento a los Caídos, frente a la Puerta Trinidad, el Parque de la Legión, el número 63 de Ronda del Pilar, el Palacio de Congresos Manuel Rojas, antigua Plaza de Toros, donde se produjo aquella masacre, también se va a visitar la Plaza Santa María de la Cabeza, la Avenida Fernando Calzadilla o la Plaza de la Constitución. Eso por un lado a las 8 y a las 10 cine de verano, como siempre en la terraza de López de Ayala, y esta noche se proyecta El Conde de Montecristo.
0: ¡Wow! Peliculón, además con peliculón. Historia que para las nuevas generaciones conviene también verla, que siempre se te quedan, les gusta mucho.
5: Pues entonces no hacemos nada de spoiler.
0: Pues nada, nada, no, no. Bueno, alguno bueno, no es... lo sabrá, puede que algún joven, pero
5: pues
0: es
5: un
0: como
5: joven
0: venganza.
5: Lleno de sueños bueno, claro. Y enamorado, pero
0: se
5: también,
0: la lía.
5: Envidiado.
0: Sí.
5: Y claro, ahí se la lían, termina encarcelado y su compañero de prisión pues le habla de un tesoro en la isla de Montecristo. Ya no decimos más.
0: ¿Y qué pasará, como diría Juan Carlos Blasco? Pues ahí, a las 10 en la terraza Montesinos. Ahí lo conoceremos. Oye, pero hoy tengo que decir que es 5 de agosto y hoy apostamos todo al 5. 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
0: Pues es que yo no quiero asustaros, pero no sé qué pasa con el 5 que nos vuelve un poco locatis. Empezamos incluso con el maestro.
7: Que hay mucho que contar, mucho, muchísimo en este 5 de mayo. Que os quiero mucho. Familia, hasta mañana, que les espero aquí en el mejor día de la semana.
8: Cinco de mayo no, ¿eh? Para mañana, este para mañana.
0: Por lo visto no era 5 de mayo, pero espérate que es que tampoco salen las cuentas.
9: Vaya jornada, Cartagena a la vez, Las Palmas, Granada, 5 de los 4 primeros
0: toma
9: enfrentándose
0: ya, 5, 4.
9: En esta jornada
0: pero,
9: del lunes.
0: Pero ¿cuánto dedo tiene este señor? Bueno, no salen las cuentas tampoco ni en las estadísticas ni en los dineritos.
10: Toda persona que quiera someterse a un tratamiento, tanto médico como quirúrgico, lo más importante es que tenga que elegir un buen profesional, un profesional serio, que esté titulado. Nadie da duros a 5 pesetas, nadie da duros a 5 pesetas.
0: Bueno, bueno, esta señora tiene que repasar, yo no sé si es joven, tú sabes que 5 pesetas, un duro, es lo mismo. Mira, yo miramos todos a María.
11: Yo ahí ya me lío, yo no las he conocido.
0: Estos chicos que son del euro al final no saben, bueno, pues un euro, 5 pesetas, redondito, redondito. Como redondito es cada mañana con vosotros, compañeras, María, Esperanza, Charo y Nina. Un besito gigante
4: buen
0: y que
4: día.
0: Sea
4: hasta mañana,
0: un día
4: mañana.
0: Estupendo. Vamos adiós. A exorcizar este día 5 y que sea felices también para ustedes. Adiós.

0: Son las 8 de la mañana.
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0: Buenos días. Ya han entrado en vigor las cuentas extremeñas de este año. La ley correspondiente se publicó ayer en el DOE. Regresan las bonificaciones de las licencias de caza y pesca, también de la ITV, y el 75% del canon del agua. Algunas cuentan con efecto retroactivo desde el 1 de enero, como las de títulos académicos, certificaciones de obras y algunos precios públicos. Presupuestos que la Junta pone en valor.
2: Orgullo, satisfacción, es un día estupendo para Extremadura. Son 8.854 millones que van a seguir haciendo mucho bien en nuestra región.
0: Por primera vez en la historia, Extremadura baja de los 60.000 parados y rebasa los 430.000 cotizantes. Buenos números que dejan los datos del desempleo en julio, un mes en el que se indica bajó en 767 personas en nuestra comunidad.
3: El empleo mantiene una evolución positiva y sostenida en Extremadura, con un crecimiento tanto en términos mensuales como en términos interanuales y que, como ven, es equilibrado.
0: Eso sí, los sindicatos siguen exigiendo mejoras. En cuanto a los incendios controlados ya, los de Casas de Millán y Arroyo de San Serván, también los de la Sierra Oeste de Madrid y la Vall d'Uixó en Castellón, el PSOE extremeño respalda la petición de los alcaldes de Casas de Millán, Mirabel y Grimaldo para que el gobierno declare la zona como gravemente afectada por emergencia de protección civil.
4: Porque eso es lo importante, que nos pongamos ya a trabajar con cooperación entre todas las administraciones públicas a que cuanto antes recuperemos una situación de normalidad.
0: La organización agraria La Unión demanda cunetas limpias para evitar que los incendios que empiezan en ellas lleguen hasta el campo. En Ceuta comienza el triaje individual de los migrantes que siguen en la ciudad tras la entrada masiva de la pasada semana desde Marruecos. Este proceso permitirá resolver las solicitudes de asilo y tramitar las devoluciones que procedan. La delegación del gobierno calcula que aún quedan allí unos 2.500 migrantes, un escenario muy complicado aún.
5: Estamos en situación de colapso y de desborde relativos a los menores no acompañados. Ya veníamos, ¿no?, las semanas anteriores diciendo y avisando de que la situación ya estaba siendo de nuevo insostenible.
0: Los ministros de Interior de la Unión Europea apoyan a España. La Junta sostiene que solamente hay en Extremadura 12 plazas para menores migrantes no acompañados. El gobierno regional, por otro lado, destina más de 9 millones de euros a ayudas para financiar programas de interés general con cargo a la asignación tributaria del 0,7% del impuesto de la renta y del de sociedades. Todos los detalles en el DOE. Se convocan también ayudas para fomentar la vacunación voluntaria de ganado ovino frente a la enfermedad de la lengua azul. En total, 600.000 euros. Y la campaña de la cereza en el Valle del Jerte se ha cerrado con 7 millones y medio de kilos de producto certificado. La han alargado las nuevas variedades aprobadas el año pasado. El sector hace una valoración positiva.
6: Buena tanto en producción como en calidad de fruta. Y así ha sido. Se han cumplido esas expectativas o eso que esperábamos, sí.
0: Este miércoles 5 de agosto trae más noticias que avanzamos ya en titulares con Juan Carlos Blasco.
7: Primer fallecido del año en Andalucía por la fiebre del Nilo. Se trata de un hombre de 82 años, vecino de dos hermanas. Tenía patologías previas con él. Ya son 17 los casos en esa comunidad en la presente temporada.
0: La Fiscalía archiva las dos últimas causas que quedaban abiertas por fallos en los cribados de cáncer de mama en Andalucía. Ninguna de las demandas interpuestas contra el gobierno autonómico ha prosperado.
7: Nuevo aviso de Donald Trump. El presidente de Estados Unidos asegura que el estrecho de Hormuz, epicentro de las actuales tensiones con Irán en Oriente Próximo, abrirá muy pronto, o de lo contrario, el reino de los ayatolás te recibirá un golpe muy duro.
0: Ha muerto uno de los grandes de la guitarra flamenca en nuestro país, Pepe Habichuela. Tenía 82 años, se llamaba, su nombre real era José Antonio Carmona y había nacido en Granada. Una enfermedad llevaba 2 años manteniéndole alejado de los escenarios. En nuestro apartado cultural hablamos también del nuevo estreno en el Festival de Teatro Clásico de Mérida, una comedia protagonizada por Fernando Tejero, pero vamos a hablar también de las previsiones informativas de esta jornada que nos trae Beatriz Rosado. ¿Qué tal? Buenos días.
8: Buenos días. Esta mañana vamos a profundizar en el decreto ley aprobado por la Junta para agilizar los trámites para promover vivienda pública. A partir de las 9:30 estará con nosotros Carlos Balado, que es experto en el mercado inmobiliario. También charlaremos con Borja Muñiz, que es presidente de la Agrupación Nacional de Asociaciones Provinciales de Administraciones de Lotería, sobre la campaña Sin Loteros No Hay Lotería, con la que busca denunciar la escasa rentabilidad de las administraciones. Por lo demás, el consejero de Desregulación va a ofrecer una rueda de prensa sobre asuntos de actualidad junto al director general de Servicios Sociales y Familia. La organización UPAUCIA va a analizar la campaña de la vendimia y en Brozas se estrena la obra de teatro Las 13 Rosas, Rosas en el Paredón, en la Plaza de Toros. Hoy se cumplen 87 años de la muerte de estas 13 mujeres que fueron fusiladas por la dictadura franquista. Ya por último, la Diputación Pacense presenta La Noche de las Perseidas y el Festival de Teatro Clásico de Mérida estrena esta noche la obra Cómicos de Roma.
0: Gracias, Beatriz. Y vamos a asomarnos ahora a la previsión meteorológica, que no deja grandes novedades para estas próximas horas, al menos aquí en Extremadura. Jesús Teniente.
9: Hola, muy buenas, Luis. ¿Qué tal? Buenos días. Tenemos un día con pocos cambios en lo que se refiere al cielo. A las temperaturas sí, porque suben entre 1 y 3 grados después de estos dos días anteriores en los que hemos visto esos valores máximos contenidos. Hoy suben un poquito más, llegaremos hasta los 36. Ya en buena parte de Extremadura, concretamente en el Tajo y el Guadiana, en muchas localidades alcanzaremos esos 36 grados y por encima de los 33 casi en el resto de la región. Ambiente despejado, como decía, viento flojo de poniente de Portugal que seguirá entrando, rachas muy poco significativas y las únicas nubes que veremos serán algunas de evolución esta tarde en el sur de Badajoz y hacia Gredos, en el norte de Cáceres.
0: Gracias, Jesús. Sepamos cómo empieza el día en las principales ciudades extremeñas. Nos vamos primero a Badajoz. Nina Flores.
10: Tenemos 19 grados a esta hora, la previsión es que lleguemos a los 34 de máxima. En crónica local, el ayuntamiento ha retirado la puerta del atrio de la parroquia de San Agustín. Se recupera así este espacio público que ha permanecido cerrado y en manos de la iglesia 28 años.
0: ¿Cómo viene el día en Cáceres, Charo López?
11: Buenos días, hasta ahora tenemos unos 19 grados y cielo despejado. Y en local, el Grupo Municipal de Vox exige al equipo de gobierno máxima agilidad para poner en marcha las ayudas a la natalidad aprobadas en el presupuesto.
0: Nos asomamos ahora a Mérida, María Díaz.
12: Buenos días, en Mérida los termómetros oscilarán hoy entre los 20 y los 34 grados. Y en crónica local, el ayuntamiento ha comenzado las obras de renovación en la red de abastecimiento de San Juan y Plantonal de Vera por un importe de 1.700.000 euros.
0: Y cerramos en Plasencia, Esperanza Rodríguez.
13: Buenos días, tenemos 20 grados de temperatura a esta hora. La máxima llegará esta tarde hasta los 36. Plasencia da un paso más para conseguir que su tradicional martes mayor sea declarado fiesta de interés turístico nacional. El ayuntamiento ha lanzado la nueva página web oficial de la festividad, un requisito clave dentro de un plan que busca promocionar una cita medieval para proteger la labor de artesanos, hortelanos y tamborileros.
0: En deporte son noticias los amistosos de fútbol con equipos extremeños. José Antonio Reina, buenos días.
14: Hola Luis, buenos días. Hoy se juegan 8 amistosos con equipos de primera, segunda y tercera federación. Los más destacados son el Badajoz Coria desde las 8:30, Cacereño Guadalajara desde las 8 y Miajadas Don Benito desde las 8:15. Desde hoy y hasta el domingo habrá partidos todos los días.
0: Vamos a saber cómo se transita ahora por los viales extremeños. DGT, Darío Carnicero.
15: Buenos días. A esta hora situación tranquila en la red de carreteras de Extremadura. Tan solo encontrarán complicaciones en el tráfico en la Nacional 521 a la altura de Malpartida de Cáceres y ya en dirección a Valencia de Alcántara, mientras que en el resto de red de carreteras principales y secundarias se circula sin complicaciones.
0: Miguel Ángel Díaz está a los mandos técnicos, Laura Nieto en producción. Comenzamos. Hoy han entrado en vigor los presupuestos extremeños que se aprobaron la semana pasada tras publicarse su ley en el Diario Oficial de Extremadura. Vuelven a bonificarse con estas cuentas en la región tasas como las de las licencias de caza y pesca, las de la ITV o el canon del agua. Las bonificaciones en títulos académicos, certificaciones de obras y algunos precios públicos tienen efecto retroactivo desde el 1 de enero.
7: Justamente una semana después de que se publicasen esos presupuestos ya han entrado en vigor y las licencias de caza y pesca serán de nuevo gratis y vuelve también la rebaja del 50% para las ITV de vehículos agrícolas, pesados y también profesionales, medidas que habían decaído al inicio del año, al no alcanzarse un acuerdo sobre las cuentas, un asunto que motivó el adelanto electoral y que generó un impacto estimado de unos 14 millones de euros en los bolsillos de los extremeños. Se recupera la bonificación del 75% del canon de saneamiento para los consumos de vengados desde el 1 de julio. Tendrá aplicación retroactiva las tasas por dirección y certificación de obras, la expedición de títulos académicos no universitarios, el carnet joven europeo, también las pruebas homologadas de inglés B1 y escuelas infantiles de la Junta para niños de hasta 3 años. Para menores de hasta un año serán gratuitas desde el próximo 1 de septiembre. Eso sí, la ley de presupuestos no especifica cómo tendrán que solicitarse las posibles devoluciones de las cantidades abonadas estos meses. La consejera de Hacienda, Elena Manzano, se felicita de estas cuentas, aunque aclara hay una parte del dinero ya gastado.
2: Lo que hacemos ahora es cargar este nuevo presupuesto, 8.854 millones, de los cuales gran parte ya ha sido gastado. Y ahora con la ley vamos a ejecutar de una manera mucho más rápida lo que queda por gastar.
7: En concreto, una ejecución que alcanzaría ya el 43% de esos 8.854 millones. Elena Manzano confía en tener antes del próximo Consejo de Política Fiscal y Financiera del 4 de septiembre toda la información necesaria para posicionarse sobre la propuesta del Gobierno central.
0: La Autoridad Independiente de Responsabilidad Fiscal, la AIREF, ha publicado la estimación del Producto Interior Bruto de las comunidades autónomas para el segundo trimestre de 2026. Baleares es la que más crece en variación trimestral, un aumento del 0,9%, le sigue Valencia y Murcia en el lado contrario, Extremadura ante otras siete autonomías que crecieron menos, un 0,6%. Y Extremadura baja por primera vez de los 60.000 parados desde que hay registros, supera los 430.000 cotizantes en la Seguridad Social. Se ha conseguido en julio, con el descenso del desempleo en 767 personas por el tirón de las contrataciones en el sector servicios. La Junta aplaude estas cifras y destaca que se ha creado ocupación en los colectivos que más lo necesitan, sindicatos y patronal incorporan matices.
7: Recordamos esos datos. En julio en Extremadura el número de desempleados bajó en 767 y el descenso es mucho mayor si lo comparamos con julio del año pasado. Se han incorporado además 2.125 afiliados a la Seguridad Social, superando ya los 430.000 cotizantes. La secretaria general de Empleo, María José Nevado, subraya que la economía extremeña crea ocupación allí donde más se necesita.
3: Las mujeres protagonizan la reducción mensual del desempleo. Los jóvenes menores de 30 años registran una bajada destacada del paro y los desempleados de larga duración vuelven a presentar una evolución pues mejor que la media regional.
7: Los agentes sociales reconocen que los datos son buenos, pero piden mejoras. UGT exige inspecciones de trabajo que frenen los despidos de la construcción en julio. Y Comisiones Obreras lamenta la destrucción de empleo agrario en plena campaña.

0: lo que es oferta y demanda, habida cuenta de los puestos de trabajo sin cubrir que tenemos en el sector empresarial en Extremadura, que son muchos.
1: Finalmente, la valoración de los grupos parlamentarios se mueve entre el triunfalismo de las fuerzas políticas que sustentan al gobierno, esto es PP y Vox, y la crítica por la precariedad de la oposición.
2: Y nos hacemos ahora esta pregunta: ¿en qué debería especializarse Extremadura para generar los empleos del futuro? El mercado laboral cambia constantemente y la transición energética, la digitalización o el envejecimiento de la población están abriendo nuevas oportunidades y también redefiniendo los perfiles más demandados. María Díaz.
3: La respuesta pasa por sectores que ya están ganando peso en la región. Las energías renovables encabezan la lista o los cuidados impulsado por el envejecimiento de la población. También la agroindustria o profesionales vinculados a la logística, el análisis de datos, la ciberseguridad o la programación. Angélica Sánchez es la directora de ADECO en Cáceres.
4: Sí, estamos viendo una tendencia muy clara. Las empresas valoran cada vez más que los candidatos tengan competencias digitales básicas. Ya no hablamos solo de perfiles tecnológicos, sino de que sepan manejar herramientas digitales, aplicaciones de gestión o trabajar en entornos informatizados. Se está convirtiendo en un requisito transversal para prácticamente cualquier puesto.
3: Las empresas buscan además perfiles cada vez más concretos.
4: Y si hablamos de perfiles concretos, pues las empresas están demandando mucho personal para almacenes, logística, operario de producción, soldadores, técnicos de mantenimiento, comerciales, perfiles administrativos y trabajadores vinculados al sector agroalimentario.
3: Además de la formación y la experiencia, están marcando la diferencia las habilidades. Es fundamental trabajar la empleabilidad, actitud y flexibilidad.
2: Y el Boletín Oficial del Estado somete a información pública una nueva fase de la tramitación de la planta solar fotovoltaica Pinea, que proyecta 150 megavatios de potencia. Se va a situar en los términos municipales de Coria, Guijo de Coria y Pozuelo de Zarzón, con conexión a la subestación de Zarzón en Pino Franqueado. La instalación supone una inversión que ronda los 100 millones de euros. Forma parte del clúster renovable Zajuril y podría generar en torno a 300 empleos durante su construcción y puesta en marcha.
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2: 8 y cuarto de la mañana. El plan Infoex da por controlados los incendios de casas de Millán y de Arroyo de San Serván.
6: En ambos casos, el perímetro se ha consolidado y no hay frentes activos. El más grave, sin duda, el de casas de Millán, que obligó incluso a evacuaciones en dos poblaciones y que se han quemado más de 1.350 hectáreas. Mientras, en el de Arroyo se vieron afectadas 107 hectáreas. Un fuego en el que se usó agua de la piscina municipal para los medios aéreos. Ante situaciones así, desde el Plan Info recomiendan a quienes están en esas instalaciones cuando llega un helicóptero que salgan del agua y también, lo más importante, recojan todas sus pertenencias. Unos objetos que pueden salir volando con el aire de las aspas del helicóptero y causar un accidente. Aitor Rives es piloto del Infoex y lo explica así.
7: Nosotros nos ponemos a orbitar encima de la piscina con la sirena puesta para avisar a la gente en tierra. Se va la gente, pero nos encontramos con un montón de toallas y sillas. Y es que esas toallas, al levantarse, pueden llegar a impactar con el rotor principal del helicóptero o el rotor de cola. Puede provocar que el helicóptero se precipite dentro del agua y tener un accidente que podría ser fatal incluso.
6: Por cierto, este martes se cumplían 14 años de la muerte del cabo primero Alberto Guisado Majado de la UME, la Unidad Militar de Emergencias, durante las tareas de extinción de grave incendio que en el año 2012 afectó a la Sierra de Gata.
2: Y el secretario general del PSOE en Extremadura visitaba ayer precisamente la zona quemada en la provincia de Cáceres, mostraba su apoyo a la petición de los alcaldes de Casas de Millán, Mirabel y Grimaldo para que el gobierno central declare la zona como gravemente afectada por emergencia de protección civil, para facilitar ayudas a municipios y vecinos y vecinas afectadas. Álvaro Sánchez Cotrina.
8: Queremos adherirnos a esa propuesta que han hecho nuestros alcaldes para solicitar la zona catastrófica. Es algo para hacer que la gente sienta y vea que nos preocupa la situación que se vive después de un incendio.
2: Desde el ámbito agrario, la Unión pide que se mantengan limpias las cunetas para evitar que los incendios que se inician en esas zonas lleguen hasta el campo. Exigen que actúen todas las administraciones y que se asuman responsabilidades. Luis Cortés es el líder de esa organización.
9: No puede haber un plan Infoes en Extremadura donde haya compromisos para todos los ciudadanos, excepto para la administración. La administración es responsable y al mismo tiempo tiene que ser responsable civil subsidiaria de indemnizar los daños que produzcan estos incendios.
2: En nuestro país, el incendio de la Sierra Oeste de Madrid ha quedado controlado tras afectar a más de 27.000 hectáreas y a 17 municipios. También controlado el de la Vall d'Uixó, en Castellón. En Guadalajara siguen vigilando el fuego de la Mierla, donde han ardido ya 32.000 hectáreas, y el de Burgondo, en Ávila, supera ya las 50.000 y sigue concentrando buena parte de los medios de extinción del país.
6: Dices bien, los servicios de emergencia mantienen el seguimiento de varios de los

0: grandes incendios registrados las últimas semanas en nuestro país. El avance más significativo se ha dado en Madrid, donde el incendio de la Sierra Oeste ha quedado controlado tras afectar a 17 municipios y más de 27.000 hectáreas. También ha sido controlado el incendio de la Val d'Uxó, en Castellón, mientras que en Guadalajara sigue la vigilancia sobre el fuego de la Mierla tras calcinar unas 32.000 hectáreas. La principal preocupación está ahora en Ávila. Allí el incendio de Burgohondo supera las 50.000 hectáreas afectadas y mantiene un amplio operativo por el riesgo de reactivaciones. En León continúa activo el incendio de Villafranca del Bierzo, pero no amenaza a núcleos habitados próximos.
1: Bueno, pues la sequía y las sucesivas olas de calor en Europa están provocando problemas cada vez más visibles en varios países. Grandes ríos como el Rin o el Danubio padecen caudales excepcionalmente bajos. Esto dificulta el transporte de mercancías y encarece la actividad económica. La falta de agua también está afectando a la producción eléctrica hasta el punto de obligar a reducir o detener reactores nucleares en naciones como Hungría, Rumanía o Francia. De vuelta aquí a la región, en Llerena, un incendio, en este caso ya no forestal, quemaba en la tarde de ayer por completo 4 vehículos aparcados junto al antiguo centro de salud. El fuego se originó en una zona de cipreses frente a ese edificio que está en desuso. Según ha explicado el alcalde Daniel Lara, las llamas se propagaron rápidamente desde los árboles hasta el área de aparcamiento donde calcinó esos coches. La rápida intervención de los bomberos evitó que las llamas siguieran avanzando hacia otras zonas. Y en Ceuta, la Policía Nacional inicia el triaje individual de los migrantes que siguen en la ciudad tras la entrada masiva de la pasada semana desde Marruecos. La delegación del gobierno estima que quedan todavía unas 2.500 personas después de que unas 70.000 de las 72.000 que entraron hayan vuelto ya al país vecino. El proceso permitirá resolver las solicitudes de asilo y tramitar las devoluciones que procedan. La situación la han analizado los ministros de Interior de la Unión Europea, que expresan su respaldo a España, mientras la Junta de Extremadura sostiene que nuestra región solamente dispone de 12 plazas para menores migrantes no acompañados.
0: La Policía Nacional comenzaba en Ceuta a realizar ese triaje de las personas que permanecen en la ciudad autónoma tras la llegada masiva de migrantes en Marruecos la pasada semana. Se registran sus datos y se decide si solicita protección internacional. Las solicitudes luego serán estudiadas individualmente y los ciudadanos marroquíes cuyas peticiones sean rechazadas podrán ser devueltos. Según el Ministerio del Interior, unas 70.000 de las 72.000 personas que accedieron irregularmente ya han regresado a su país. El Ejecutivo prevé habilitar en un mes un centro de atención temporal de extranjeros para agilizar esas identificaciones. Además, ya se han identificado 2 de los 78 fallecidos en aguas cercanas a la ciudad. Marruecos habla de 60 cuerpos más. La crisis centró una reunión extraordinaria de 1.000 ministros de Interior de la Unión Europea este pasado martes y los 27 apoyaron a España y defendieron reforzar las fronteras exteriores, además de los entornos y los sistemas de alerta temprana. Así lo decía el ministro español de Interior, Fernando Grande Marlaska.
2: Ha quedado claro que en modo alguno el espacio Schengen se ha visto comprometido en esta crisis del pasado 30 de julio. No ha habido la posibilidad de ningún movimiento secundario.
0: El PP pide a Pedro Sánchez y los ministros Grande Marlaska y Robles que asuman responsabilidades. Ceuta recibirá 25 millones de euros del gobierno para su atención y avanza que se activará el mecanismo de solidaridad entre comunidades para el reparto de menores por distintos territorios. El vicepresidente extremeño, Óscar Fernández Calle, de Vox, asegura en X que la red regional acoge actualmente a 115 menores extranjeros no acompañados y que solo dispone de 12 plazas específicas libres para nuevas incorporaciones. El Ejecutivo extremeño discrepa así de los datos de la Delegación de Gobierno de Extremadura, que habla de una capacidad disponible muy superior.
1: Y en Baleares ya son al menos 19 de las personas que han muerto tratando de llegar en una patera a sus costas. 17 de ellos pasaron 15 días a la deriva sin agua o comida, según el testimonio de los dos únicos supervivientes que han sido rescatados al sur de Mallorca. Además, otras dos personas han muerto y una decena están desaparecidas tras el naufragio de una patera frente a las costas de la isla de Cabrera. Salvamento Marítimo y la Guardia Civil han rescatado a 17 migrantes. 6 han tenido que ser hospitalizados. Otra embarcación tuvo mejor suerte, pudieron llegar a Ibiza, viajaban 15 personas en ella. La presidenta Balear pide al gobierno un plan para afrontar la emergencia migratoria también en esa comunidad.
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1: El Diario Oficial de Extremadura publica hasta 4 convocatorias relativas a ayudas de interés en distintos ámbitos, en lo social, lo empresarial y lo educativo. En primer lugar, la Junta convoca las subvenciones de este año para financiar programas de interés general con cargo a la asignación tributaria del 0,7% del impuesto de la renta y también del impuesto sobre sociedades.
0: Vamos a repasarlas y respecto a la primera completamos diciendo que podrán solicitar las entidades del tercer sector social que cumplan los requisitos. La convocatoria supera los 9.200.000 euros y fija límites máximos por programa y por entidad de unos 230.000 euros. Las ayudas se concederán en concurrencia competitiva y el plazo de solicitud es de 10 días hábiles desde su publicación. También les decimos que el Ejecutivo Autonómico publica también las ayudas concedidas del régimen de incentivos a la inversión empresarial correspondientes a 38 expedientes. La suma total aprobada para esos proyectos supera los 3 millones y medio de euros destinados a impulsar inversiones productivas en pymes de distintos sectores. El programa cuenta con un crédito global ampliado hasta 96 millones. También les decimos que ya se puede pedir durante 10 días hábiles las ayudas a programas de refuerzo de la competencia lectora Educalectura y de la competencia matemática Educamatex en los centros privados concertados en Extremadura durante el próximo curso. Podrán solicitarla los centros con unidades concertadas en primaria, en ESO y también en FP básica. Y terminamos diciéndoles que ya se ha resuelto la primera concesión de ayudas para financiar actividades formativas complementarias en los centros privados concertados de infantil, primaria y ESO durante el próximo curso. Se aprueba un reparto de cerca de los 900.000 euros destinados a nóminas y seguridad social del personal monitor y las cuantías se distribuyen en dos anualidades, 2026 y 2027.
1: Y además, la Consejería de Agricultura y Ganadería ha abierto una convocatoria de ayudas para fomentar la vacunación voluntaria de ganado ovino frente a la enfermedad de la lengua azul. Son 600.000 euros. Podrán acogerse los titulares de explotaciones inscritas en el Badigex, el registro de explotaciones ganaderas que cumplan los requisitos que establece el decreto.
0: En detalle, las subvenciones cubrirán 1 euro con 13 céntimos para dosis para el serotipo 1, 2 euros para el serotipo 3, 64 céntimos para el serotipo 4 y 61 céntimos para el serotipo 8. La ayuda no podrá superar el coste de la adquisición de estas vacunas sin incluir, el IVA. Las dosis deberán haberse aplicado antes del 1 de septiembre y las solicitudes podrán presentarse hasta el 30 del mes que viene.
1: Y termina la campaña de la cereza del Jerte. 7 millones y medio de kilos de producto certificado, 2 millones y medio de picotas, de kilos de picota. Las nuevas variedades aprobadas el año pasado, Burlat, Van y La Pins, han conseguido que la campaña haya sido más prolongada en el mercado, pero esto ha reducido el precio de venta. Mar Palacios, directora técnica de esa denominación de origen protegida.
4: Esto se aprobó el año pasado, lo que pasa es que teníamos la aprobación por parte de Europa. Se aprobó en julio, entonces no se pudo certificar variedades como Van o como Burlat para que salieran a Europa, ¿no? Y este año sí. Y entonces, bueno, pues al final se ha podido certificar más productos.
1: Campaña especial para esa denominación de origen, ya que se cumplen 30 años del inicio de su actividad certificadora con la que avala el origen y la excelencia del producto. Y la DGT y la Guardia Civil lanzan en Extremadura una nueva campaña de vigilancia y control de la velocidad en las carreteras. En pleno verano, con grandes desplazamientos, las autoridades recuerdan que el exceso de velocidad está presente en el 22% de los siniestros con resultado de muerte.
0: Y la velocidad es el tercer factor concurrente más grave en la carretera, solo por detrás de las distracciones y el consumo de drogas o alcohol. El delegado del Gobierno en Extremadura, José Luis Quintana, ha hecho un llamamiento directo a la prudencia tras revelar que, en lo que va de año 2026, la región suma ya 23 personas fallecidas en accidentes de tráfico, una más que en el mismo periodo del año pasado.
5: Está perfectamente contrastado que un exceso de velocidad tiene una repercusión en el número de siniestros. Cuando alguien va con un exceso de velocidad, está claro que tarda más en la reacción ante un imprevisto. Además, lógicamente, la distancia en el frenado aumenta y el campo de visión disminuye.
1: En Valdeboto se investiga la denuncia del trabajador de una finca ante la Guardia Civil. Asegura que fue maniatado y retenido contra su voluntad por dos hombres en la mañana del lunes. De momento no hay detenciones. Y la Unión de Consumidores de Extremadura vuelve a exigir el pago de indemnizaciones a los afectados por las cancelaciones de los vuelos entre Badajoz y Barcelona del domingo pasado. Rechaza los argumentos de Air Nostrum, que achacaba la cancelación a problemas organizativos y de plantilla. Indica que los pasajeros tienen derecho a recibir una indemnización de 250 euros cada uno, además del precio del pasaje y los gastos por la suspensión del vuelo. Les contamos ya otras noticias.
0: El Ministerio de Sanidad convoca 320 plazas de formación sanitaria especializada para 2027 en Extremadura, la misma cifra que el año anterior. En concreto, la oferta incluye 233 plazas para medicina, de ellas 98 de medicina familiar y comunitaria y 71 plazas para enfermería. Los exámenes se harán el 23 de enero en Badajoz y Cáceres. La convocatoria reserva además un 10% de las plazas para personas con discapacidad y refuerza los controles frente al uso de dispositivos tecnológicos durante la prueba.
1: El SOES concede una ayuda directa de más de 134.000 euros. Se reparte entre el Comité Antisida, con casi 100.000 para pisos tutelados y prevención, formación y sensibilización sobre VIH, y la Fundación Triángulo, con otros 34.000 para prevención del SIDA en varones. Las subvenciones se otorgan por razones de interés social y humanitario.
0: Y está activada una subvención directa de 10.000 euros para la Asociación Día Extremadura, con la que refuerza su coordinación con el Centro 112. La ayuda financia material sanitario, logística, uniformidad, comunicaciones y equipos de rescate. El proyecto busca mejorar así la respuesta ante emergencias y dispositivos de riesgo previsibles en nuestra región.
1: La Junta modifica la autorización administrativa previa de la fotovoltaica Zancones en Villafranca de los Barros para incorporar un módulo de almacenamiento electroquímico. Va a ser híbrida, con 9.800 kilovatios de potencia total y un sistema de baterías. El presupuesto del módulo de almacenamiento es de casi 7 millones de euros.
0: En Villanueva de la Serena se puede recoger ya los vales nominativos canjeables por libros de texto para el alumnado de educación infantil. El consistorio ha destinado 20.000 euros a esta partida. Son ayudas de 50 euros por alumno o alumno de 1 y 2 años y el doble para los de 3 a 5 años.
1: Críticas de la Fundación Franz Weber por la corrida de toros de este sábado en Azuaga. En los carteles anunciadores se recuerda que hay ofertas específicas para menores a partir de 6 años. Esa fundación recuerda que el Comité de Derechos del Niño de la ONU ya reclamó a España hace años que evitase la participación y presencia de menores en espectáculos taurinos.
0: Y terminamos diciendo que el sorteo de Euromillones de anoche ha dejado un premio de casi 22.500 euros en Extremadura, gracias a un boleto de tercera categoría con 5 aciertos, validado en Valencia de Alcántara. El resguardo en concreto fue sellado en la administración número 1 en el Paseo San Francisco de esa localidad.
1: APAMEX lanza una campaña que exige a los ayuntamientos una correcta señalización de las plazas de aparcamiento reservadas a personas con movilidad reducida, y es que no todos lo cumplen. Entre esos incumplimientos están las señales que marcan la existencia de esas plazas. Jesús Gumiel preside APAMEX.
6: Eso está todo recogido en la legislación, es una señal muy concreta, pero bueno, nos encontramos señales de todo tipo, totalmente variopintas, en algunas prohibidas aparcar discapacitados, porque es que es un círculo rojo en el que además pone prohibido aparcar y la silueta de la silla de ruedas. O sea, incluso impide que una persona pueda aparcar si tiene discapacidad.
1: Y para mejorar los accesos a servicios fiscales de la Junta en Badajoz, se ha hecho una reforma que ha costado 153.000 euros de arcas autonómicas. Llegamos así a las 8:30. Continúa el relato de la actualidad en la radio y la televisión públicas extremeñas. Ya están en vigor los presupuestos autonómicos de 2026. Ayer, ya saben, se publicaba su ley en el DOE. Vuelven las bonificaciones de las licencias de caza y pesca, de las ITVs, y el 75% del canon del agua. Algunas cuentan con efecto retroactivo desde el 1 de enero. Son cuentas que la Junta pone en valor.
7: Orgullo, satisfacción, es un día estupendo para Extremadura, son 8.854 millones que van a seguir haciendo mucho bien en nuestra región.
1: Extremadura baja por primera vez en la historia de los 60.000 desempleados y supera los 430.000 cotizantes, son las cifras que dejan los datos del desempleo en julio. En ese mes, ese indicador se redujo en la región en 767 personas.
8: El empleo mantiene una evolución positiva y sostenida en Extremadura, con un crecimiento tanto en términos mensuales como en términos interanuales y que, como ven, es equilibrado.
1: Los sindicatos siguen exigiendo mejoras. En cuanto a incendios, ya están controlados los de Casas de Millán y Arroyo de San Serván, también los de la Sierra Oeste de Madrid y la Vall d'Uixó en Castellón. El PSOE apoya la petición de los alcaldes de varios municipios extremeños para que el gobierno los declare como zona gravemente afectada por emergencia de protección civil. La Unión exige cunetas limpias para evitar que los fuegos que empiezan en ellas lleguen hasta el campo. En Ceuta empieza el triaje individual de los migrantes que siguen en la ciudad tras la entrada masiva de la pasada semana desde Marruecos. La delegación del gobierno calcula que quedan todavía allí unos 2.500. Los ministros de Interior de la Unión Europea apoyan a España. Según la Junta de Extremadura, en la región solamente hay 12 plazas disponibles para menores migrantes no acompañados. El gobierno autonómico destina además más de 9 millones de euros a ayudas para financiar programas de interés general con cargo a la asignación tributaria del 0,7% del impuesto de la renta y del de sociedades. Y hoy también es noticia, Juan Carlos, el campo.
0: Y así es, porque se convocan también ayudas para fomentar la vacunación voluntaria del ganado ovino frente a la enfermedad de la lengua azul. En concreto se destina a ello 600.000 euros.
1: Y por otra parte, la campaña de la cereza del Valle del Jerte se ha cerrado con 7 millones y medio de kilos de producto certificado. La han alargado las nuevas variedades aprobadas el año pasado. El sector hace una valoración positiva.
4: Buena tanto en producción como en calidad de fruta, y así ha sido. Se han cumplido esas expectativas o eso que esperábamos, sí.
0: Y Facua denuncia las prácticas abusivas y fraudes masivos en conciertos y festivales. Pone por ejemplo la reciente multa del Ministerio de Consumo al Reggaeton Beach Festival de 320.000 euros. Entre esas irregularidades, la imposición de pago con pulseras recargables, impedir el acceso con comida y bebida o recargo por gastos de gestión. Rubén Sánchez, secretario general de Facua, insiste en que son cláusulas ilegales y que se pueden reclamar.
9: ¿Qué mensaje hay que trasladarle al consumidor, a la víctima? Que reclame la devolución del dinero. Es decir, si yo como consumidor me encuentro que tengo un pago directo de una cantidad extra de 5 o de 40 euros por un gasto de gestión, puedo reclamar a la empresa la devolución del dinero. Y cuando transcurra un mes, si me dice que no o si no me dice nada, con eso ya puedo ir a tribunales.
0: Facua ha denunciado dos veces al Festival Este Música por impedir entrar con bebida o comida.
1: Y el Patrimonio Arqueológico de Mérida vuelve a ser este verano un espacio de aprendizaje, participación y voluntariado juvenil. 14 jóvenes de entre 18 y 30 años participan en el sexto campo de voluntariado juvenil del Yacimiento Arqueológico de Mérida. Esto les va a permitir conocer de primera mano cómo se trabaja en la conservación y puesta en valor del patrimonio emeritense. Vamos ya con la actualidad local. Empezamos en Cáceres. El Grupo Municipal de Vox exige al equipo de gobierno máxima agilidad para poner en marcha las ayudas a la natalidad aprobadas en el presupuesto. Charo López.
10: Vox considera necesario que se aceleren todos los trámites para que las ayudas municipales a la natalidad aprobadas en el presupuesto puedan llegar cuanto antes a las familias cacereñas. El portavoz del Grupo Municipal, Eduardo Gutiérrez, cree que estas ayudas no pueden quedarse atrapadas en la burocracia, ya que fueron incorporadas al presupuesto municipal con el objetivo de ofrecer un apoyo real a quienes deciden formar una familia y contribuir desde el ámbito local a combatir el grave problema demográfico que sufre la ciudad. Eduardo Gutiérrez.
11: Las familias no viven de los anuncios ni viven de las fotografías. Viven de las medidas que llegan a tiempo. Y estas ayudas tienen que estar ya a disposición de quienes deciden dar el paso más importante, traer un hijo al mundo. Cáceres pierde población, nacen cada vez menos niños y este ayuntamiento no puede permitirse el lujo de retrasar una medida que precisamente busca apoyar a las familias y combatir el invierno demográfico.
10: Insiste en que la elaboración de las bases reguladoras, su publicación y la apertura del plazo de solicitudes debe tramitarse con la mayor celeridad, garantizando al mismo tiempo la seguridad jurídica y la transparencia del procedimiento.
1: En Mérida, el ayuntamiento invierte 1.700.000 euros en la renovación de la red de abastecimiento de San Juan y Plantonal de Vera, María Díaz.
12: Las actuaciones permitirán culminar la renovación integral de la red de San Juan y reducir hasta el 30% la presencia de fibrocemento en las conducciones de la ciudad. Se renovarán un total de 24 kilómetros de tubería. Antonio Rodríguez Osuna es el alcalde.
13: Más de 11 años renovando cada una de las tuberías de la ciudad, de esas tripas, renovando ese fibrocemento, mejorando la calidad del agua, mejorando la calidad de vida de los vecinos y vecinas. Y actualmente nos quedarán, antes de la obra, unos 127 kilómetros de fibrocemento.
12: La segunda fase de San Juan, con 1 millón de euros de inversión, permitirá terminar la renovación de la red de abastecimiento de la barriada. Y en Plantonal de Vera se invertirán 700.000 euros para sustituir más de 4 kilómetros de red. El delegado de Aqualia en Extremadura es Jesús Rodríguez.
14: Por otro lado tenemos Plantonal de Vera, que conllevaría también una renovación de la red de abastecimiento con la mejora de la pavimentación de las calles. Hay que recalcar que también llevaría lo que es la parte de impermeabilización de la plataforma única que ya existe en Plantonal de Vera.
12: Las obras que han comenzado este martes está previsto que terminen a finales de este año y principios de 2027.
1: En Badajoz, el ayuntamiento recupera la plaza de San Agustín. Tras 28 años se ha retirado la puerta del atrio de la iglesia que mantenía cerrado ese espacio. Nina Flores.
15: Es el primer paso para devolver el uso público a este espacio que permanecía cerrado y en manos de la Iglesia. El Grupo Municipal Socialista denunció hace 2 años que era de titularidad municipal. El Ayuntamiento abrió un expediente de investigación y lo corroboró. El cierre se hizo en los años 90, según la parroquia, tras la cesión del espacio por motivos de seguridad y limpieza. Ahora se espera la declaración de la Iglesia como bien de interés cultural para definir el futuro de la plaza. De momento, este martes se ha retirado, como decimos, la puerta y se ha colocado una valla policial que se sustituirá por bolardos. Y más reformas, las que ha iniciado la Concejalía de Colegios en 7 centros. María Marsec es concejala del área.
16: Aprovechamos estos meses en los que no hay actividad lectiva para ejecutar actuaciones que durante el curso pues serían mucho más complicadas. Una puesta a punto de la pintura completa, revisiones eléctricas que son de carácter obligatorio, mantenimiento de las cubiertas, una limpieza integral, trabajos de jardinería y la puesta a punto además de todas sus instalaciones con una inversión aproximada de 31.000 euros por centro.
15: Se suman también trabajos de mantenimiento en el resto de colegios públicos, 34 en total, con una inversión de 3.600.000 euros.
1: Y Plasencia da un paso más para conseguir que su tradicional Martes Mayor sea declarado fiesta de interés turístico nacional. El Ayuntamiento ha lanzado ya la nueva página web oficial de la festividad. Es un requisito clave dentro de un plan que busca promocionar esta cita medieval que atrae a más de 30.000 visitantes, protegiendo la labor de artesanos, hortelanos y tamborileros. Esperanza Rodríguez.
17: El objetivo del consistorio placentino es elevar la categoría de la fiesta a nivel nacional, ampliando la programación a 2 días y modernizando su difusión sin perder un ápice de su identidad ni de su simbolismo. Dentro de los trámites exigidos para lograr este reconocimiento, el Ayuntamiento ha estrenado la web oficial de esta fiesta, pensada para dar a conocer fuera de nuestras fronteras los célebres concursos de artesanía, frutas y trajes regionales. Una estrategia que combina tradición y modernidad, tal y como explica la concejala de Turismo de Plasencia, Belinda Martín.
18: Sin perder esa tradición, sin perder los artesanos, sin perder a los tamborileros, sin perder estos productos que nos traen desde todas las comarcas y sin perder que el lunes menor y el martes mayor es algo no solo de Plasencia, sino de todas las comarcas que tenemos a nuestro alrededor. Y así va a seguir siendo.
17: Hortelanos, artesanos y tamborileros siguen siendo el motor fundamental de una celebración que el primer martes de agosto ha transformado el casco histórico placentino en el epicentro festivo del norte de Extremadura.
1: Vamos ya a conocer lo que pasa en los pueblos extremeños. Saludamos de nuevo a María Díaz. ¿Qué tal?
19: Muy buenas, Luis, otra vez.
1: Empezamos en Malpartida de Cáceres, donde termina la construcción de un depósito elevado para resolver los problemas de presión con financiación de la Junta de Extremadura.
19: El Ejecutivo Regional ha culminado recientemente la nueva infraestructura de regulación de Malpartida de Cáceres, en la que se ha invertido más de 495.000 euros. La configuración del sistema de abastecimiento no aseguraba la presión de servicio necesaria en distintas zonas del casco urbano, y la solución más eficaz era la construcción de un nuevo depósito elevado y una nueva conducción ductil.
1: Y Villanueva de la Sierra recupera la normalidad después de decretarse allí 5 días de luto oficial por la muerte de Ainara, vecina de Montehermoso y trabajadora de su residencia de mayores.
19: El consistorio decretó desde el pasado jueves los días de luto por el fallecimiento de esta joven de 26 años. Las banderas de los edificios municipales ondearon a media asta y se suspendieron todos los actos oficiales de carácter festivo. Coincide además que el municipio vive estos días sus fiestas de verano. Sin embargo, este fin de semana, que son los días grandes, se celebrarán con normalidad.
1: Y terminamos en Calera de León, que recrea esta semana la batalla de Tentudía. Esta 12ª edición rinde homenaje a quien puso en marcha la iniciativa, Manolo Valencia.
19: La representación de la obra Tentudía, la gloria de un maestre, será jueves, viernes y sábado a las 10:15 de la noche en el conventual santiaguista. El domingo, la procesión medieval. Las entradas ya están a la venta y cuestan 7 euros. En esta representación participan un centenar de vecinos de Calera de León y de pueblos cercanos.
20: Ensayamos en verano, que me lo paso bien, viene mucha gente.
21: La del Teatro del Pueblo para mí es vida. Un mes entero en el que está todas las calles decoradas, toda la gente implicada, las empresas, hostelería, todo el mundo se implica y la verdad que es que le da una vida tremenda al pueblo.
22: Cada vez es como un poquito más grande. Queremos llegar a conseguir la fiesta de interés turístico regional. Intentamos ser lo más fiel posible a la época histórica que representamos.
1: Abordamos ya la actualidad nacional e internacional. Isa Casilda, ¿qué tal? Buenos días. Y empezamos en Andalucía, comunidad que registra la primera muerte por fiebre del Nilo. Suma además un nuevo contagio que eleva a 17 el total de casos.
2: Sí, un hombre de 82 años y natural de Dos Hermanas en Sevilla que permanecía ingresado en el Hospital Universitario Virgen del Valme de Sevilla es el primer fallecido por fiebre del Nilo. Según ha confirmado la Consejería de Sanidad, sufría patologías previas. Además de la muerte de esta persona, Andalucía registra un nuevo caso, con lo que son ya 17 los diagnosticados esta temporada. Este último positivo se trata de un caso leve. Actualmente son 19 los municipios andaluces declarados como áreas en alerta por fiebre del Nilo.
1: Y nos quedamos en esa comunidad porque la Fiscalía ha archivado las dos últimas causas que quedaban abiertas por los fallos en los cribados del cáncer de mama.
2: En total se habían presentado una quincena de denuncias. Todas ellas han quedado archivadas. Las denuncias fueron interpuestas contra 5 altos cargos de la Consejería de Salud de la Junta Andaluza. La Fiscalía, competente en la investigación de los cargos públicos aforados, tras analizar las presuntas irregularidades, concluye que no existía un patrón que pudiera conectarlos con una responsabilidad que pudiese extenderse más allá de los intervinientes en cada caso.
1: Y mucho está dando que hablar una decisión del presidente de la Junta de Andalucía, Juanma Moreno Bonilla, cede a Vox el servicio de valoración de las víctimas de violencia de género.
2: Sí, el partido de ultraderecha solo tiene una consejería en Andalucía, la de Manuel Gavira, liderando materias tan dispares como turismo, desregularización, justicia y administración local. Sin embargo, ha logrado hacerse con el control de áreas tan importantes y sensibles como las unidades de valoración integral de violencia de género. Vox se hará cargo del servicio de valoración a víctimas de violencia machista en Andalucía mientras niega la violencia de género.
1: Les contamos ahora esa otra trágica noticia. En Fuerteventura ha muerto un bebé de 20 meses tras sufrir un golpe de calor. Ocurrió el pasado fin de semana.
2: Sí, el bebé fue atendido en primera instancia en el hospital de Fuerteventura para después ser trasladado al hospital materno infantil de Gran Canaria, donde falleció en la madrugada del sábado al domingo. La muerte de este bebé, que se ha registrado como muerte por golpe de calor, coincide con el episodio de altas temperaturas que se está produciendo en Canarias en los últimos días, con termómetros que han alcanzado los 40 grados en muchos puntos del archipiélago y que podrían volverse a repetir.
1: En el exterior, Trump advierte de que el estrecho de Hormuz abrirá muy pronto. Dice, de lo contrario, avisa el presidente de Estados Unidos, Irán recibirá un golpe muy duro.
2: Sí, el estrecho se va a abrir muy pronto, recibirán un golpe muy duro y entonces el estrecho se va a abrir, decía el mandatario en una entrevista en la cadena Fox. Sus palabras llegan después en un momento en el que su administración ha expresado confianza en alcanzar un acuerdo esta misma semana, si bien Irán se ha limitado a describir como positivas las conversaciones con las autoridades de Omán, país situado al otro lado del estrecho de Hormuz, sobre la gestión del tránsito en la zona.
1: En Estados Unidos han detenido a un hombre armado en el club de golf, precisamente de Trump, en Los Ángeles antes de su visita a ese campo.
2: Sí, un hombre californiano de unos 38 años de edad ha sido arrestado este domingo en el club de golf del presidente de Estados Unidos apenas 2 días antes de que el mandatario viajara al mismo para participar en un acto recaudatorio de fondos. El arrestado, según informa también la cadena Fox, ha sido detenido después de que agentes federales vestidos de civiles lo vieran paseando por las inmediaciones del campo de golf haciendo fotografías y grabando vídeos al tiempo que parecía vigilar las actividades de planificación de seguridad.
1: También que Estados Unidos revoca el visado de la embajadora de Brasil en Washington.
2: Sí, Estados Unidos ha revocado temporalmente el visado de la embajadora de Brasil en Washington, María Luisa Ribeiro, en respuesta al retraso de Brasil en la aprobación del candidato estadounidense para ocupar la embajada de Brasilia, Daniel Pérez. Ribeiro no será expulsada y Washington prevé darle un nuevo visado cuando Brasil dé su visto bueno al diplomático estadounidense. La decisión llega pocos días después de que Brasil denegara el visado a 2 funcionarios del Departamento de Estado que pretendía viajar al país para abordar cuestiones relacionadas con la libertad de expresión de cara a las elecciones.
1: Viajamos ahora a Dinamarca y han puesto en marcha su nuevo servicio militar obligatorio para hombres y mujeres con drones y ciberseguridad. Pasará de 4 a 11 meses.
2: Una medida provocada por la amenaza rusa, el nuevo servicio militar danés se ha puesto en marcha esta semana y entre sus principales novedades está su mayor duración y la inclusión de nuevas unidades de drones y ciberseguridad para adaptarse a los nuevos tiempos. Unos 1.600 jóvenes de ambos sexos se han presentado para servir a las Fuerzas Armadas. De momento, todos son voluntarios y así seguirá hasta que las plazas a cubrir, como ahora, sean ocupadas sin problema. Si en el futuro faltan voluntarios, se aplicaría un sistema por sorteo para completar el cupo.
1: Y en Portugal, la policía investiga el hallazgo de un camión encallado en el río Miño con una lancha de alta velocidad en su interior, una embarcación parecida a las que suelen utilizar los narcotraficantes.
2: Sí, la policía marítima de Camiña en Portugal investiga el hallazgo de un tráiler parcialmente sumergido en la orilla del río Miño que transportaba una lancha de alta velocidad. La embarcación presenta características asociadas a las operaciones de redes de narcotráfico. El vehículo y la lancha han sido incautados. Por ahora se desconocen las causas del incidente y no se han producido detenciones.

0: En agosto, en el campo las labores hacen primores.
1: Trabajo impagable el que hacen los profesionales de nuestro campo, que bueno, hoy parece que van a tener temperaturas también un poquito más suaves de lo que suele ser habitual a estas alturas del año, Jesús Teniente.
2: Sí, Luis, es verdad que para ser la primera semana de agosto las temperaturas van a estar algo más bajas de lo que tendrían que estar, pero hoy suben con respecto a estos días atrás. Es verdad que el lunes y martes se han visto muy contenidas. Hoy vamos a llegar a los 36 grados. 36 los podemos alcanzar de forma más general en el Tajo, también en la parte baja del Guadiana, no es un calor excesivo, son temperaturas más altas, pero suben de forma general entre 1 y 3 grados, eso si las comparamos con respecto a las de ayer, que se quedaban muy cortitas, no pasábamos casi de los 34 aquí en Extremadura, algo anormal para ser la primera quincena de agosto, que estamos, recordamos, en el periodo canicular todavía, en el periodo estadísticamente más cálido del año. Será un miércoles despejado, con muy poquitas nubes altas que nos estén cruzando y con algunas de evolución en el norte, en el sistema central y en el sur de Badajoz. Y el viento es el de Poniente, el de Portugal, el bueno para Extremadura en este sentido de humedad y que ayuda a que las temperaturas no se disparen, pero va a ser flojo durante todo el día.
1: Información de servicio público, Charo López, buenos días de nuevo.
3: Buenos días.
1: Hoy el precio de la luz baja y lo hace además de forma notable.
3: Sí, el precio medio de la electricidad hoy es de 119 euros el megavatio hora, lo que representa una reducción de 27 euros respecto a ayer. La luz será más cara durante las horas de mayor demanda, concentrándose principalmente entre las 7 de la tarde y las 10 de la noche. En este último tramo, entre las 9 y las 10 de la noche, alcanzará el pico más alto, con 194 euros. Pero el tramo más barato lo encontramos entre las 3 y las 4 de la tarde, al precio de 4,5 euros.
1: ¿A cuánto encontramos hoy los carburantes?
3: Pues también hay una ligera bajada, la gasolina a 1,72 euros el litro y el gasoil a 1,84 euros el litro, un céntimo.
1: Bueno, poco a poco. ¿Dónde vamos a poder donar sangre hoy?
3: En el Centro de Salud José María Álvarez de Don Benito, en el Centro de Salud Villanueva Sur de Villanueva de la Serena y en la Casa de Cultura de Valle de la Serena, en todos ellos en horario de 6 de la tarde a 10 de la noche.
1: Y para acabar, algunas ofertas que pueden encontrar en el portal Sexpe Emplea.
3: Hoy encontramos 271 ofertas, entre ellas en Navezuela se necesita gerocultor para el centro de mayores de la localidad. Se ofrece contrato indefinido, jornada completa, horario en turno rotativo, salario según convenio más un plus. En Mérida se necesita un auxiliar de enfermería, se ofrece un contrato indefinido, jornada completa, horario de lunes a domingo en turnos de mañana y tarde. Y en La Coronada el ayuntamiento busca un socorrista para la temporada de verano y se ofrece contrato temporal a jornada completa.
1: Toca repasar a esta hora, como cada mañana, los titulares más destacados de la prensa digital. Consuelo Carrasco, muy buenas.
4: Muy buenas, Luis.
1: Y vamos a empezar, somos gente de costumbres, por nosotros mismos, por Canal Extremadura.
4: Nos miramos el ombligo primero. El paro desciende en 767 personas en nuestra comunidad, que alcanza su mejor dato de julio. Y el gobierno destina 25 millones de euros más a Ceuta para atender a los menores migrantes en esa ciudad autónoma. El periódico de Extremadura, Cáceres, prepara un sistema para controlar el ruido de los eventos en la ciudad monumental. Y en el hoy más de 12.000 docentes se apuntan a las listas extraordinarias para el próximo curso.
1: ¿Qué nos cuentan los diarios digitales de difusión nacional?
4: En El País, el gobierno de Díaz Ayuso pagó 6.300.000 euros por el ático de Chamberí. En El Mundo, Fernando Grande Marlaska se retrasó con el muro flotante en Ceuta y el gobierno liquida la crisis sin responsables. Son cosas que ocurren, entrecomillado. En el ABC, Marruecos paga millones por ganar la batalla de influencia contra España en Washington. Y en La Razón, gabinete de crisis en la Mareta por Ceuta. Sánchez prevé citar a Grande Marlaska, Robles y Álvarez.
1: Y por último, ¿qué nos cuentan los digitales deportivos?
4: Madrid y Barcelona, récord sin precedentes en la operación salida del Madrid. Y en el Sport, cumbre de Deco en Madrid por Julián Álvarez.
1: El Barça que aprieta por hacerse con los servicios de la araña. Gracias, compañera.
4: Qué apelativo tan cariñoso.
1: Lo que no le arañamos es tiempo a la actualidad del deporte. Y vamos a hablar de los partidos amistosos protagonizados por equipos extremeños. Hay varios hoy. José Antonio Reina, buenos días.
5: Así es, buenos días, Luis. Hoy se juegan 8 amistosos con equipos de primera, segunda y tercera. Desde hoy hasta el domingo habrá partidos todos los días. Las citas de hoy son Cacereño-Guadalajara, Guadiana-Puebla y Llerenense-Betis a las 8. Miajadas-Don Benito a las 8 y cuarto. Badajoz-Coria, Torremejía-Villafranca y Bienvenida-Zafra a las 8 y media. Y San Serván-Gébora a las 9. Al margen de los amistosos en primera, Hoy arranca el cacereño femenino y ya estarán trabajando todos los equipos extremeños de primera, segunda y tercera. El Club Verde anunció que causa baja en su plantilla Nerea Sánchez.
6: El fútbol me ha convertido en quien soy hoy y siempre será una parte de mí. Me voy con el corazón lleno de recuerdos, aprendizaje y amistades que sé que durarán para siempre. Gracias, fútbol, por acompañarme en este viaje. Nunca olvidaré todo lo que hemos vivido juntos.
5: El cacereño recibirá 150.000 euros más del ayuntamiento para la marquesina de preferencia a la Extremadura. Ficha al centrocampista montenegrino sub-23 Luka Lecic del Burgos Promesas. El director deportivo del Mérida, Tiago Leño, admite que faltan 4 fichajes.
7: Bueno, estamos trabajando, seguramente incorporaremos más 4 jugadores mínimo. Es verdad que nos falta a nivel defensivo, en este momento nos falta fichar. Tenemos única opción como lateral derecho de posición high, o sea, necesitaremos seguramente fichar a alguien que pueda también jugar ahí. El medio campo sí que intentaremos fichar un medio de características más defensivas que les pueda aportar ahí, y luego seguramente en opciones ofensivas algún medio que pueda jugar también por la banda. Estamos muy enfocados en eso y una opción más para delantero también.
5: En tercera, el cabeza del Buey ficha Douglas Junior del Coria Sevillano y el Moralo a Trini del Diocesano. El presidente del Plasencia, David Llorente, nos habló del acuerdo con Moralo y Jaraíz, por el que los abonados de los 3 clubes verán gratis los partidos del Triangular Norte de Extremadura y tendrán un descuento del 30% en los derbis ligueros.
8: Era lo que tenemos desde un principio, ¿no? Nos hemos quedado 3 equipos aquí del Norte de Extremadura y la relación que tenemos los 3 clubes son muy, muy buenas. La UPP principalmente también con el Moralo. Con Miguelín he tratado menos con el Jaraíz al estar nosotros 3 años ahí en regional, pero el acuerdo ha sido en un primer momento fue espectacular.
5: El nuevo estadio de Zafra albergará la final autonómica de Copa Federación el domingo 16 en el Zafra. Juanjo Chavalés fue su penúltimo fichaje. El de Torre Orgaz nos cuenta que la insistencia del entrenador fue clave para su fichaje.
9: Sí, la verdad es que ha estado todo el verano detrás mía. Yo se lo agradezco mucho, porque la verdad me he sentido querido, he sentido que podía ser importante, y sí es verdad que le decía siempre que tenía que aguantar, tenía que esperar un poco, pero bueno, al final tomamos la decisión de ir a Zafra y estoy muy contento por ello.
5: En baloncesto, en segunda FEP, el Cáceres cierra su plantilla con 11 jugadores, entre los que hay 8 caras nuevas. En Liga Femenina Challenge, Jesús Sánchez renueva como entrenador del Alcáceres. En atletismo, mala noticia, Laura Luengo no estará la próxima semana en el Europeo de Birmingham por motivos médicos, según informó la Federación Española de Atletismo. Fuera de la región, en el Europeo de Natación, Iris Tió logró el primer oro para España. La catalana completó una sublime actuación en el solo técnico, logrando su cuarta medalla y la sexta de la delegación española. Y en fútbol, André Ter Stegen sale del Barcelona cedido al Ajax, que entrena el español Michel.
1: Fernando Tejero se estrena en el Teatro Romano con un papel casi a su medida, el de Estrabo, un actor venido a menos pero con mucho ego, una vieja gloria que quiere resucitar a su compañía teatral. Con Cómicos de Roma continúa hoy el Festival de Mérida. Olga Ayuso.
10: Vamos a ponernos más o menos académicos. Detrás de la violencia de un diálogo bien pulido suele ocultarse una premisa, el miedo a la arbitrariedad del mundo. En la arquitectura dramática de David Mamet, que es uno de los grandes, la palabra rara vez ha funcionado como un puente de entendimiento. Ha sido más bien un instrumento de dominación, una navaja que arrebata el oxígeno al interlocutor y al espectador también, porque a veces en los diálogos de las obras de Mamet se nos olvida respirar. Lo que le mueve es que le fascina el colapso de las certezas humanas. Mamet es el escritor de las incertidumbres también en esta obra, porque ¿qué hay más incierto que la carrera de actor?
11: Es una delicia para mis huesos cansados sentir el calor de tu entusiasmo, que nuestros años en común...
12: Estrabo, es que traigo una carta importante.
11: Ah, ¿de quién es la carta?
12: Es de mi padre.
11: ¿Y envía dinero?
12: No, no, dice que me tengo que volver con él a casa.
11: ¿Pero por qué?
12: Bueno, porque desde que llegué aquí me prometisteis que subiría al escenario. Y desde entonces no hemos trabajado ni un solo día. Y tú me prometiste que yo subiría contigo al escenario.
11: ¿Y conmigo subirás al escenario, que es donde debes estar? Pero hay que tener paciencia.
12: Estrabo, no tenemos ni para comer.
11: Nosotros Somos del método espartano.
10: La trama sigue a Strabo, un director de compañía arruinado y cegado por la vanidad de su oficio, cuya ambición lo conduce, bueno, ya lo verán. La farsa castiga la arrogancia del artista que pretende controlar el guión de su existencia, porque les pasa de todo a las criaturas.
11: Por favor, somos tan inocentes en política como un niño en el vientre de su madre.
13: Si es como dices, no sabéis nada de nuestra deshonra.
12: Yo intenté
11: ¿vuestra
12: decírselo.
11: Deshonra? No sé absolutamente nada, salvo vuestra carrera interminable de glorias marciales. Oh poderoso azote de
12: Frigia.
11: Oh poderoso azote de Frigia.
13: Y sois los únicos en toda Roma que ignoráis nuestra primera derrota.
11: ¿Primera derrota? No.
12: Sí, sí, Strabo, sí.
11: La décima legión africana fue derrotada.
12: Bueno, lo has dicho en el monólogo, Strabo.
11: El niño es tontito.
10: Mamet se ríe de las miserias de la profesión teatral, así que termina firmando un acto de fe paradójico, una comedia donde la única salvación posible no reside en el ego de los artistas, sino en la humildad de reconocer la propia pequeñez y seguir actuando a pesar de todo.
11: Señor, somos actores. Y nuestra vida, en el mejor de los casos, es una serie de engaños. Los actores ni cazamos ni cosechamos. Se nos prohíbe llevar armas. Todo aquel que trabaja duro en la vida nos desprecia. Salvo en algún momento cuando sobre el escenario se nos permite hacerles reír o llorar por compasión. Pero no hacia nosotros, señor, sino hacia esos seres a los que damos vida. Porque por nosotros mismos no somos nada.
10: Sigamos actuando, a pesar de todo. Fernando Tejero, Rafa Castejón y Dani Arias comandan un plantel de lujo. Sí, todos son hombres. Nos vamos con otros chavalillos, los Rolling Stones, cantando Rough and Twisted.
1: Pues estos niños grandes que son los Rolling Stones, aunque ya son casi todos, por no decir todos, octogenarios, nos acompañan en el cierre de esta primera hora de información aquí en Canal Extremadura.

0: 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Luis Moral.
1: Pues hemos llegado así a las 9 en punto de la mañana. Seguimos en Canal Extremadura Radio, también en Canal Extremadura Televisión, contándoles noticias. Ya están en vigor las cuentas extremeñas de este año. Después de publicarse ayer en el DOE la correspondiente ley, vuelven las bonificaciones de las licencias de caza y pesca, la ITV y el 75% del canon digital. Algunas tienen efecto retroactivo desde el 1 de enero, como los de los títulos académicos, certificaciones de obras y determinados precios públicos. Presupuestos que la Junta aplaude y defiende.
2: Orgullo, satisfacción, es un día estupendo para Extremadura, son 8.854 millones que van a seguir haciendo mucho bien en nuestra región.
1: Por primera vez en la historia, Extremadura baja de los 60.000 desempleados y rebaja los 430.000 cotizantes. Buenos datos que deja el paro en el mes de julio. En ese periodo, el indicador del empleo en nuestra comunidad bajó en 767 personas.
3: El empleo mantiene una evolución positiva y sostenida en Extremadura, con un crecimiento tanto en términos mensuales como en términos interanuales y que, como ven, es equilibrado.
1: Eso sí, los sindicatos no dejan de reclamar mejoras. El nuevo contexto laboral abre nuevas oportunidades y está redefiniendo los perfiles con más demanda.
4: Las empresas están demandando mucho personal para almacenes, logística, operario de producción, soldadores, técnicos de mantenimiento, comerciales, perfiles administrativos y trabajadores vinculados al sector agroalimentario.
1: Ya están controlados los incendios forestales de Casas de Millán y Arroyo de San Serván, también los de la Sierra Oeste de Madrid y la Vall d'Uixó en Castellón. El PSOE apoya la petición de los alcaldes de Casas de Millán, Mirabel y Grimaldo de que el gobierno declare la zona como gravemente afectada por una emergencia de protección civil.
5: Porque eso es lo importante, que nos pongamos ya a trabajar con cooperación entre todas las administraciones públicas a que cuanto antes recuperemos una situación de normalidad.
1: En el campo, la Unión pide cunetas limpias para evitar que los incendios que empiezan en ellas lleguen hasta las explotaciones agrarias. En Ceuta ha empezado ya el triaje individual de los migrantes que permanecen en la ciudad tras la entrada masiva de la pasada semana desde Marruecos. La delegación del gobierno estima que todavía quedan allí unos 2.500, un escenario aún complicado.
6: Estamos en situación de colapso y de desborde relativos a los menores no acompañados. Ya veníamos, ¿no?, las semanas anteriores diciendo y avisando de que la situación ya estaba siendo de nuevo insostenible.
1: Los ministros de Interior de la Unión Europea apoyan a España y la Junta de Extremadura sostiene que en nuestra comunidad solo hay espacio disponible para 12 plazas de menores migrantes no acompañados. Por otra parte, la Junta también destina más de 9 millones de euros a las ayudas para financiar programas de interés general con cargo a la asignación del 0,7% del impuesto de la renta y del de sociedades. Todos los detalles aparecen hoy en el DOE. Se convocan además ayudas para fomentar la vacunación voluntaria de ganado ovino frente a la enfermedad de la lengua azul. A ellos se destinan 600.000 euros. Y la campaña de la cereza en el Valle del Jerte se cierra con 7 millones y medio de kilos de producto certificado. Se ha visto alargada por las nuevas variedades que se aprobaron el año pasado y el sector aplaude todos estos cambios y valora positivamente la campaña.
7: Buena tanto en producción como en calidad de fruta, y así ha sido. Se han cumplido esas expectativas o eso que esperábamos, sí.
1: Es miércoles 5 de agosto, Día Mundial, por cierto, del semáforo. No se salte ninguno. Hay más noticias que avanzamos en titulares de la mano de Beatriz Rosado.
8: Primer fallecido del año en Andalucía por fiebre del Nilo. Se trata de un hombre de 82 años, vecino de dos hermanas. Tenía patologías previas. Con él son ya 17 casos en esa comunidad en la presente temporada.
1: La Fiscalía archiva las dos últimas causas que quedaban abiertas por los fallos en los cribados de cáncer de mama en Andalucía. También ninguna de las demandas interpuestas contra ese ejecutivo autonómico ha prosperado.
8: Nuevo aviso de Donald Trump. El presidente de Estados Unidos asegura que el estrecho de Hormuz, epicentro de las actuales tensiones con Irán en Oriente Próximo, abrirá muy pronto o, de lo contrario, el reino de los ayatolás recibirá un golpe muy duro.
1: Ha muerto una de las grandes figuras de la guitarra flamenca, Pepe Habichuela. Tenía 82 años. Su nombre real era José Antonio Carmona y había nacido en Granada. Una enfermedad llevaba 2 años manteniéndole alejado de los escenarios. Y vamos con la previsión del tiempo. Pocos cambios para esta jornada, Jesús Teniente.
9: Muy buenas. Los cambios que tenemos para hoy es un ligero ascenso de temperaturas. En algunos casos sí que pueden estar hasta 3 grados más altas que las de ayer. Esto implica que los 36 ya va a ser más fácil alcanzarlos. Venimos contando esta mañana en poblaciones, sobre todo del Tajo y la parte más baja del Guadiana. No van a subir por igual en todas las comarcas, porque en zonas de sierra del norte de Cáceres sí que se notará ese ascenso, se notará más calor. En zonas medias de sierra también podremos alcanzar los 36, pero en el resto de Extremadura, salvo en esas que acabamos de mencionar, estaremos entre los 33 y 35. Se sentirá más calor que ayer, no será un calor excesivo para ser la primera quincena de agosto, y todo en un día despejado. Tenemos muy poquitas nubes hasta ahora. Las que tengamos a lo largo del día serán de evolución en zonas de sierra del norte, centro y el sur de la región, y todo acompañado también con un día tranquilo. En lo que respecta al viento, va a seguir del Atlántico como estas jornadas atrás, pero las rachas van a ser flojas. Esperamos que no superen los 20 kilómetros por hora.
1: Gracias, Jesús. A los mandos técnicos está Roberto Carlos Fedelich, en tareas de producción Laura Nieto. Entramos ya en materia.
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1: Esta mañana han entrado en vigor los presupuestos extremeños que se aprobaron la semana pasada tras publicarse su ley en el Diario Oficial de Extremadura. Con estas cuentas vuelven a bonificarse en la región tasas como las licencias de caza y pesca, las de la ITV o el canon del agua, las bonificaciones en títulos académicos, certificaciones de obras y algunos precios públicos tienen efecto retroactivo desde el 1 de enero.
8: Las licencias de caza y pesca serán de nuevo gratis y vuelve la rebaja de 50% para las ITV de vehículos agrícolas pesados y profesionales. Medidas que habían decaído al inicio del año al no alcanzarse un acuerdo sobre las cuentas, asunto que motivó el adelanto electoral y que generó un impacto estimado de 14 millones de euros en los bolsillos de los extremeños. Se recupera la bonificación del 75% del canon de saneamiento para los consumos de vengados desde el 1 de julio. Tendrán aplicación retroactiva las tasas por dirección y certificación de obras, la expedición de títulos académicos no universitarios, el carné joven europeo, las pruebas homologadas de inglés B1 y escuelas infantiles de la Junta para niños de hasta 3 años. También menores de hasta 1 año serán gratuitas desde el 1 de septiembre. Eso sí, la ley de presupuestos no especifica cómo tendrán que solicitarse las posibles devoluciones de las cantidades abonadas en estos meses. La consejera de Hacienda se felicita por estas cuentas, aunque aclara que hay una parte del dinero ya gastado. Escuchamos a Elena Manzano.
10: Lo que hacemos ahora es cargar este nuevo presupuesto, 8.854 millones, de los cuales gran parte ya ha sido gastado. Y ahora con la ley vamos a ejecutar de una manera mucho más rápida lo que queda por gastar.
8: Ejecución que ya habría superado 43% de esos 8.854 millones de euros presupuestados para este 2026. Manzano confía en tener antes del próximo Consejo de Política Fiscal y Financiera, el 4 de septiembre, toda la información necesaria para posicionarse sobre la propuesta del Gobierno central.
1: Y la AIREF, la Autoridad Independiente de Responsabilidad Fiscal, ha publicado la estimación del Producto Interior Bruto de las comunidades para el segundo trimestre de este año. Baleares es la que más aumenta en variación trimestral, con un aumento del 0,9%, le siguen Valencia y Murcia. En el lado contrario, Extremadura, ante otras 7 autonomías, que crecieron menos, un 0,6%. Nuestra región, que baja por primera vez de los 60.000 parados desde que hay datos, supera la barrera de los 430.000 cotizantes en la Seguridad Social. Se ha conseguido en julio, con el descenso del desempleo en 767 personas por el tirón de las contrataciones en el sector servicios. La Junta aplaude las cifras y destaca que se ha creado ocupación en los...
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14: Pues seguimos aquí, Radio Azuaga FM. 10 minutos que pasan de las 9 de la mañana. Iniciamos nuestra andadura en la programación local aquí en Radio Azuaga FM. Es miércoles 5 de agosto. Bueno, pues todo preparado para esas fiestas que se van a vivir, la primera en la Cardenchosa. Luego, la semana que viene, nos llegará el turno a los azuaeños. Y muchas más cosas que contarles, que se van descubriendo día a día y que tenemos que contar por aquí, porque es nuestra obligación. Así que atentos a lo que les vamos a contar en las próximas 2 horas, que es lo que dura este programa. Pues gracias por estar ahí. Comenzamos.
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Bien, pues vamos a darles cuenta de un suceso no ocurrido aquí en Azuaga, sino en la localidad vecina de Llerena, porque ayer martes se registraba un incendio en pleno centro de esa localidad, allí en Llerena, que ha quemado por completo cuatro vehículos que se encontraban estacionados junto al antiguo centro de salud del municipio. Un fuego que se originaba a eso de las 5:15 de la tarde, en una zona donde hay árboles, una zona frente a ese edificio que está en desuso, el antiguo centro de salud. Según han explicado varios testigos, las llamas se propagaron rápidamente desde los árboles hasta el área de aparcamiento que había al lado, alcanzando a cinco vehículos que quedaron completamente calcinados. La intensidad del incendio fue tal que el fuego llegó incluso a cruzar la carretera próxima al lugar del suceso. Pero la rápida intervención de los bomberos evitó que las llamas siguieran avanzando hacia otras zonas y permitió controlar y extinguir el incendio antes de que se provocaran daños mayores.

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Bueno, pues muy prontito vamos a tener fútbol de nuevo. Comenzará la liga en septiembre y de momento comienza la campaña de abonos para la próxima temporada 2026-2027. Bueno, pues ya se pueden adquirir las entradas, los abonos. El horario de venta será el siguiente para esta semana. Hoy miércoles 5 y mañana jueves de 7:30 a 9:30 de la noche. Los interesados pueden adquirir sus abonos en la oficina del Club Deportivo Azogar en el Estadio Municipal. Además, allí mismo se pueden adquirir los productos oficiales del club para esa próxima temporada. Podrán comprar camisetas, equipaciones completas, chandas, sudaderas, polos, bufandas, todo lo que necesita el aficionado, pues, para seguir a su equipo.

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Pues seguimos aquí a su lado contándoles cosas y les contamos que la Escuela Municipal de Deportes ha organizado un campeonato de natación. Se va a iniciar mañana jueves 6 de agosto. Las inscripciones pueden realizarse por la mañana a primera hora de 9 a 10 de la mañana el mismo día de la prueba. La competición se iniciará a las 10 de la mañana, todo ello naturalmente en la piscina municipal. Se organizan cuatro categorías: Benjamín, para los niños nacidos entre los años 2017 y 2018, Alevín 2015-2016, Infantil 2013-2014 y Cadete años 2011-2012. Cubrirán diferentes distancias en la piscina municipal. Anímense. Es una iniciativa, ya decimos, de la Escuela Municipal de Deportes, ese campeonato de natación que se va a convocar mañana, 6 de agosto.

Bueno, pues vamos a repasar lo que es la agenda para esta semana. Y lo primero que vamos a encontrar es esa nueva ruta para recorrer las iglesias de Azuaga. Pues será mañana a las 9:30 cuando parta de la Plaza del Cristo. Las inscripciones se realizan en la oficina de turismo. Y este sábado 8 tenemos cine de verano en el patio de la Escuela de Música de Azuaga. Allí se proyectará la película Paddington, Aventura en la Selva. La entrada es gratuita hasta completar aforo. Y ya en la semana siguiente tenemos nueva ruta. El lunes 10 se ofrecerá una ruta a través de las ermitas de Azuaga, que partirá de la Plaza de Santiago a las 9 de la noche. Las inscripciones también se realizan en la oficina de turismo. Y sin olvidar que al día siguiente, el martes día 11, tenemos teatro. Se va a poner en escena en el Teatro Cine Capitol la obra Licor de Guindas, de la Asociación Tiempo de Teatro. Venta anticipada de entradas en la Casa de la Cultura, beneficio de plena inclusión de Azuaga. Finalmente, otra obra de teatro que podremos ver el jueves 13. Ese día podremos ver a los alumnos del curso Ceres de Teatro Greco-Latino, también allí en el Teatro Cine Capitol, desde las 9 de la noche. ¿Tu ordenador va lento? ¿Tu portátil necesita una reparación? ¿Se ha roto la pantalla de tu móvil? 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

0: Pues así es como llegamos a las 10 en punto. Es la hora, como cada día, de repasar lo que son las noticias a nivel regional. Y para ello nos valemos de los dos principales periódicos de la región, como son el periódico Extremadura y el diario Hoy. En el primero, en el periódico, como principal titular, que Extremadura alcanza su cifra más alta de mujeres ocupadas. El mes de julio deja el número de desempleados por debajo de 60.000 y el de afiliados en 431.000, datos que son históricos. Nunca antes se había rebasado los 200.000 trabajadores. En Cáceres, la empresa de la mina culpa a la Junta de bloquear su proyecto. Debe decidir si recurre o pide un nuevo permiso. En Extremadura, Hacienda aplica bonificaciones en 20 tasas tras la aprobación del presupuesto, la ITV y las licencias de caza y pesca, entre ellas. En cuanto a seguridad, la Guardia Civil intensifica los controles de velocidad en la región. Nueva campaña de la DGT para controlar la velocidad en las carreteras. Nos pasamos al diario Hoy. Allí en portada, también en portada, es noticia importante: el paro baja por primera vez en la historia de 60.000 personas en Extremadura. La reducción de 767 parados en las listas del SEXPE en el mes de julio sitúa la cifra total en 59.768. Las contrataciones por vacaciones en el sector público, principal motor de generación de empleo. En el conjunto de España, la regularización de extranjeros hace crecer la afiliación y el desempleo. También en el Hoy, más de 12.000 docentes se apuntan a las listas extraordinarias. Están convocadas en 32 especialidades para evitar los llamamientos urgentes. La Junta solo tiene 12 plazas para menores migrantes. La velocidad es la causa del 22% de las muertes por tráfico en la región. La DGT intensifica estos días los controles en 95 puntos repartidos por las carreteras extremeñas.
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0: Bien, pues todo preparado ya para celebrar el Clásico Fondo Popular en su edición número 46 en Azuaga. Previsto para el viernes 7 de agosto, recuérdenlo, a partir de las 7 y media de la tarde. Las inscripciones se realizan en el pabellón polideportivo cubierto, también por correo electrónico, tal como aparece en ese cartel anunciador. Las inscripciones por correo deben realizarse a pmdazuaga@gmail.com o también en horario de oficina en el pabellón polideportivo cubierto de 9 a 13 horas. Un fondo popular de Azuaga que pertenece al circuito Euroace de la Junta de Extremadura.
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Bien, pues les hablamos de tráfico, porque la Dirección General de Tráfico pone en marcha hasta este próximo domingo, día 9 de agosto, una nueva campaña especial de vigilancia y control de la velocidad. Uno de los factores de mayor impacto en la seguridad vial, tanto por el aumento del riesgo de siniestro como por la gravedad de las consecuencias. La iniciativa se desarrollará a nivel europeo en todos los países adheridos a la asociación Roadpol y en España contará con la participación de los agentes de la agrupación de tráfico de la Guardia Civil y de las policías autonómicas y locales que quieran sumarse. La campaña está encuadrada en uno de los periodos de mayor intensidad circulatoria del verano, en el que conviven los desplazamientos de largo recorrido hacia zonas vacacionales con numerosos trayectos cortos durante los días de descanso. Este incremento de la movilidad hace especialmente necesario reforzar la vigilancia para favorecer el cumplimiento de los límites de velocidad y reducir el riesgo de siniestro. Por eso, durante estos días se van a incrementar los controles en carreteras convencionales, autopistas, autovías y vías urbanas, con especial atención a los tramos donde la velocidad constituye un mayor factor de riesgo y donde existe una mayor concentración de siniestros.

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0: ¿Qué les parece si repasamos lo que es el programa de feria para este año? ¿Les parece bien? Pues vamos con ello. Feria que se iniciará el 14 de agosto, viernes. Ese día se abre el programa con un desfile de gigantes y cabezudos. Le acompañará la banda de cornetas y tambores y el grupo de teatro de calle Atacama. Saliendo de la Escuela de Música para recorrer las calles Muñoz Crespo, Estalajes, Carrera y llegando al recinto ferial. A medianoche, a las 12 en punto, encendido extraordinario de la feria, encendido del alumbrado de feria. Y a esa misma hora comienza la fiesta con verbena popular amenizada por la orquesta Chasis, todo ello en la caseta municipal. Un poco después, actuación de DJ Jockey en el recinto ferial. Y el sábado, este es el programa resumido a las 8 de la mañana, primera hora, suelta de vaquillas en la Plaza de Toros. Ya por la tarde, desde las 5, matiné, amenizada por los grupos A Mi Manera, Los Enganches y concierto a las 11 con Efecto Pasillo en el recinto ferial. En la caseta municipal habrá verbena amenizada por la orquesta Cacique y más tarde actuación del DJ Edo en el recinto ferial. Eso será el sábado. El domingo, día 16, a las 11 actúa el grupo Morochos en el nuevo recinto ferial. Actuación musical gratuita. A las 12:30, en la caseta municipal, verbena popular amenizada por la orquesta Neverland. Y más tarde en el recinto ferial, actuación del DJ Claudia Morel. Lunes 17, continúa la feria. Actuará el grupo El Llanto del Loco, tributo al Canto del Loco en el recinto ferial. A las 12 en punto, verbena popular con la orquesta Rayán y actuación más tarde del DJ Edo en el recinto. Y último día de feria, el martes, día 18 de agosto. Matinea amenizada por Cristina Serrano y Mr. Plan, todo ello desde las 4:30 en la caseta municipal. A las 9, pasacalles infantil, también en ese recinto ferial. Y a las 12, verbena popular, último día de verbena, en esta ocasión con la orquesta Millennium, para concluir con la actuación de un DJ que, pasada la medianoche, será Pablo Naranjo quien ponga su música en el recinto ferial.
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Bien, pues vamos a darles cuenta de un suceso no ocurrido aquí en Azuaga, sino en la localidad vecina de Llerena, porque ayer martes se registraba un incendio en pleno centro de esa localidad, allí en Llerena, que ha quemado por completo cuatro vehículos que se encontraban estacionados junto al antiguo centro de salud del municipio. Un fuego que se originaba a eso de las 5:15 de la tarde, en una zona donde hay árboles, una zona frente a ese edificio que está en desuso, el antiguo centro de salud. Según han explicado varios testigos, las llamas se propagaron rápidamente desde los árboles hasta el área de aparcamiento que había al lado, alcanzando a cinco vehículos que quedaron completamente calcinados. La intensidad del incendio fue tal que el fuego llegó incluso a cruzar la carretera próxima al lugar del suceso. Pero la rápida intervención de los bomberos evitó que las llamas siguieran avanzando hacia otras zonas y permitió controlar y extinguir el incendio antes de que se provocaran daños mayores. ¿Problemas eléctricos en su empresa? 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

0: Pues seguimos aquí a su lado contándoles cosas y les contamos que la Escuela Municipal de Deportes ha organizado un campeonato de natación. Se va a iniciar mañana jueves 6 de agosto. Las inscripciones pueden realizarse por la mañana, a primera hora, de 9 a 10 de la mañana, el mismo día de la prueba. La competición se iniciará a las 10 de la mañana, todo ello, naturalmente, en la piscina municipal. Se organizan cuatro categorías. Benjamín, para los niños nacidos entre los años 2017 y 2018. Alevín, 2015-2016. Infantil, 2013-2014. Y cadete, años 2011-2012. Cubrirán diferentes distancias en la piscina municipal. ¡Anímense!
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Bien, pues efectivamente vamos con nuestro mercadillo, el Radio Mercadillo, ese espacio que Radio Azuag FM ofrece diariamente y de forma gratuita a todos nuestros oyentes y amigos. Eso sí, siempre de particular a particular y objetos, cosas de segunda mano. Venta, compra, intercambio, regalo, ofertas, demandas de empleo, pérdidas, lo que quieras, es gratuito. Y lo emitimos dos veces al día, a las 11 de la mañana y a las 5 de la tarde. Radio Azuag FM como emisora de servicio público para todos sus oyentes y amigos. El teléfono o WhatsApp de contacto es el 673-53-23-33. Movimiento lento. Bueno, pues vamos a comenzar. Como siempre decimos, que en la oficina de información del Ayuntamiento de Azuaga existe un lugar de depósito de objetos perdidos y actualmente se encuentran muchos objetos, así que pásate por ahí si has perdido algo. Hay de todo, ¿eh? Llaves, algo de ropa, bufandas, teléfonos, carteras, bueno, de todo. Vamos con los anuncios que han puesto nuestros amigos de la radio. Se busca una chica para acompañar y cuidar a persona mayor durante el día. Se vende una jaula grande de madera con dos compartimentos. Se vende un volante para compatible con PlayStation 3 y PlayStation 4, utilizado solo dos veces. Está en su caja original por solo 50 euros. Se vende una tele Samsung de 32 pulgadas por solo 65 euros. Matrimonio con dos niños y con contrato indefinido en Azuaga busca vivienda para alquilar en la zona que va, en las localidades que va de Azuaga a Zalamea. Se ofrece responsable, seria y con experiencia para cuidado de personas mayores o enfermas en horario nocturno. Casa en venta en Azuaga, con 360 metros de parcela y 130 construidos, con tres dormitorios, dos salones, cocina, cuarto de baño interior, dos trasteros. Se vende amueblada o sin amueblar. En la calle San Blas, por solo 60.000 euros, se puede entrar a vivir y se puede enseñar sin compromiso. Se alquila un piso amueblado para los meses de verano, cercano a la zona de la feria. Es una primera planta con tres habitaciones, dos baños y terraza completa. Son los anuncios que tenemos actualmente en nuestro mercadillo, el Radio Mercadillo. Ya sabes, teléfono de contacto, si has escuchado alguno que te interese o quieres poner tú uno. También a través de WhatsApp, 673-53-23-33. Fuego que suena cuando tú bajas la pista. 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Recuerda, si quieres vender esa bici, buscar casa, intercambiar libros o anunciar trabajo, tu sitio es este. Es gratis, de vecino a vecino, de particular a particular. Si estás interesado en alguno de los anuncios que has escuchado o quieres tú poner uno, apunta antes de que se te olvide. 673-53-23-33. 673-53-23-33. Aquí no hay letra pequeña, aquí gente apañá. Y nosotros no paramos, no paramos. 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El DJ y productor Charlie Rodríguez, Baila Morena.

0: 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Pues sí, vamos con esos sorteos de ayer martes, día 4 de agosto. Comenzamos con la combinación ganadora del sorteo del abono loto. 7, 10, 30, 37, 43 y 46. Complementario el 23, reintegro el 4. La combinación ganadora del sorteo del Euro Millones. 25, 30, 34, 46 y 50. Estrellas, 1 y 12. Y el número de la 11 de ayer martes, día 4 de agosto, fue el 3.388-03388. ¡Mucha suerte! Y hasta aquí los números de hoy. Si te ha tocado, invita a algo, y si no, invita igual, que la pena con amigos duele menos. Te hemos contado todos los premiados del día anterior. 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
1: Lo importante es la salud.
0: Vamos con lo último, lo nuevo, la colaboración que hacen Abraham Mateo y María Becerra. Un tema titulado Así, y esto es en la radio. Estamos a tu lado, ¿cómo no?

0: Bueno, bueno, y recordarte, solo recordarte que si estás interesado, si te apetece participar, ser parte de la fiesta, se están buscando personas voluntarios para el gran desfile de gigantes y cabecidos del día 14, el día de la inauguración de la Feria de Azuaga. Ponte en contacto con la Casa de la Cultura, 890-400, o sea, 924-890-400, y participa. Feliz a muchos niños, venga.
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0: Y esto va a empezar a sonarte y mucho. Es Miranda y es la canción oficial de la Vuelta Ciclista a España. Así que te va a sonar Despierta amándote, Miranda.

Y si te apetece hacer una rutita andando entre amigos y además enterarte de cosas, el jueves la Oficina de Turismo de Azuaga va a realizar una ruta por Azuaga recorriendo sus iglesias. Es completamente gratuito, con guía turístico, con salida desde la Plaza del Cristo a las 9:30 de la mañana. Te puedes inscribir ya si quieres en la Oficina de Turismo. Y así pues sabemos cuánta gente se ha inscrito y cuánta gente va. Es muy bonita, ¿eh? Y además te vas a enterar de muchas cosas seguramente que no sabes. Aunque te lo tomes con mucho hielo, nosotros somos más frescos. Ah, y sin resaca. 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
1: Desde Antequera, Málaga, aquí está esta jovencísima Paula Díez con su loquita.

0: Y te recuerdo también lo de las donaciones de sangre, ¿eh? Si puedes, acércate este jueves y este viernes, días 6 y 7. Bueno, uno de los dos días, no vayas ahí los dos, ¿eh? Tampoco hay que pasarse. Bueno, pues el jueves o el viernes tienes una cita. Desde las 6 de la tarde hasta las 10 de la noche tienes tiempo de acercarte y donar un poquito de sangre aquí, en el Centro de Salud de Azuaga. Ya te lo he dicho.
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0: Vamos a una versión más movidita que hace un DJ, DJ Nano, de esta canción de Viva Suecia, que se titula Querer. La música indie también se puede bailar. Yeah.

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0: No sabemos si esta fecha será importante, seguramente sí, para él. 18 de abril es el título de esta canción de Yares.
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Y recuerda que este sábado día 8 hay cine en Azuaga. Sí, cine, pero en el patio de la Escuela de Música, ¿eh? Una película para todos los públicos. Paddington, Aventura en la Selva. Es a las 9:30, patio de la Escuela de Música, este sábado, aquí en Azuaga. Cine, cine de verano, cine bajo las estrellas, qué bonito. 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Es un clásico, un clasicón. Los rockeros son inmortales. Nuevo disco de ni más ni menos los Rolling Stones. Y suenan así, es que no cambia, Mr. Churn.

0: Y ya sabes que este fin de semana es la Feria de la Cardenchosa. No puedes faltar a la cita, ¿eh? Te acercas por allí, me da igual el viernes, el sábado, el domingo o los tres días, porque te lo vas a pasar muy bien, vas a disfrutarlo. Hay orquestas, hay DJ. Bueno, para que lo disfrutes y te lo pases muy bien, acércate a la Feria de la Cardenchosa, mira el cartel que lo tenemos en el Facebook de la radio y llévate para allá mucha gente. Mientras más gente, mejor y más divertido. Te espero, ¿eh? Te espero en la Feria de la Cardenchosa este fin de semana.
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0: Que te vaya bien. Es la propuesta musical a esta hora contigo desde la radio de Rian Castro.

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1: 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Cambiamos completamente de estilo para disfrutar de un pedazo de tema de Sam Smith. Oh.

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1: ¿Y qué? ¿Qué? ¿Cómo llevas la preparación del Fondo Popular? Que es este viernes ya, ¿eh? Tienes que prepararte bien. Viernes 7:30. A partir de las 7:30 comenzarán los más pequeñitos dentro del campo de fútbol, ¿eh? Dentro de las instalaciones deportivas, de las pistas. 7:30 los más pequeñitos. Y lo que son ya los mayores, pues eso, a partir de las 8:30 empezarán ya a recorrer por las calles de Azuaga los mayores. Va a ser un espectáculo bonito. Si no quieres participar corriendo, pues porque no puedes, por cualquier razón, pues puedes ir a participar de público y apoyar y animar a todos los corredores. Se va a hacer todo allí, en el campo de fútbol y en los exteriores, ¿de acuerdo? Venga, este viernes, Fondo Popular en Azuaga. 46 edición ya, ¿eh? Toma ya, madre mía.
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1: Después de un tiempecito de reflexión, de cambios, Taburete graban canciones, además muchas de ellas en conciertos así acústicos como esta. Carta Blanca, Taburete.

0: ¿Y tienes ya tu entrada para los toros del este sábado día 8? ¿Cómo que no? Pues van quedando pocas, ¿eh? Date prisa, acércate a la Casa de la Cultura y hazte de tu entrada. Ya sabes que es un pedazo de cartel de las que se ven solo en las grandes ciudades y lo podemos ver aquí en Azuaga, sábado día 8 a partir de las 8 de la tarde. Escucha, escucha, Antonio Ferrera, El Fandi y Escribano. Toma ya, increíble. Venga, date prisa, no te quedes sin tu entrada, que después te vas a arrepentir.
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0: Vamos a darnos un poquito de caña, que también esta música suena en casetas de feria, ¿eh? Así a unas horas determinadas. 21 y Repión juntos. Estos dos grupos indies, perder los modales, dicen.

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1: Y por cierto, una cosita, a partir de este viernes, el viernes, se puede adquirir la revista de Feria 2026 de Azuaga por solo 3 euritos en la oficina de turismo de Azuaga, ¿eh? Una revista anual que no solo hace un repaso a lo que es la feria, sino también a la información municipal, a los servicios como deporte, cultura, obras, música, turismo, consumidores. También incluye importantes colaboraciones literarias, historia, investigación. En definitiva, una publicación de cerca de 300 páginas que merece la pena. El viernes se pone a la venta, ¿eh? Solo 3 euritos, ¿vale? Ya lo sabes.
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1: 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Parece increíble que se hayan unido, bueno, un clásico como es Santana y una jovencita como es Becky G. Y hacen este tema titulado Mi Gran Amor.

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2: Son las 12, buenas tardes. La Junta de Extremadura se opondrá con todos los medios jurídicos a su alcance para que ningún menor migrante no acompañado llegue a la comunidad. Así lo acaba de anunciar el consejero de Desregulación, Óscar Fernández Calle, de Vox, después de que la portavoz del Ejecutivo Central, Elma Sainz, asegurara que las autonomías tendrían que acoger a los menores migrantes que han llegado hasta Ceuta. El vicepresidente extremeño ha explicado que la red regional acoge actualmente en Extremadura 115 menores extranjeros no acompañados y que solo dispone de 12 plazas específicas libres para nuevas incorporaciones. Por esta razón, el Ejecutivo extremeño se opondrá, como decimos, a un posible reparto de menores migrantes no acompañados hasta la comunidad.
3: Los gobiernos, la diferencia es que ahora el reparto no es voluntario, el reparto es obligatorio. No obstante, nosotros nos vamos a oponer por tierra, mar y aire a ese reparto y vamos a utilizar todos los medios políticos y todos los medios administrativos e incluso jurídicos, como ya hemos empezado a hacer en Extremadura, para que ese reparto no nos afecte y no venga ningún inmigrante ilegal, ningún menor, en este caso de lo que estamos hablando, a Extremadura.
2: Mientras, el delegado del Gobierno en Extremadura ha calificado la situación en Ceuta como una crisis humanitaria y no de seguridad. Ha denunciado que hay decenas de fallecidos y miles de personas en situación de vulnerabilidad, incluyendo cientos de menores no acompañados en las calles. Ha enfatizado que la prioridad debe ser protegerlos y acogerlos y ha criticado a quienes se oponen a hacerlo. Escuchamos a José Luis Quintana.
4: Los menores son sujetos de protección, no de rechazo político. No hagamos políticas con menores, no los califiquemos por el color de su piel. Negarse a acogerlos no es una acción política legítima, es incumplir el espíritu de la ley y de la protección del menor. Así que, para quienes dicen que no se pueden acoger más menores, pues falso, porque España tiene un sistema de capacidad estructural y mecanismos de reparto.
2: Y como les estamos contando, y entran en vigor los presupuestos generales de la Junta para este año, con estas cuentas vuelven a bonificarse en la región las tasas de expedición de las licencias de caza y también pesca. Las bonificaciones habían decaído el pasado 1 de enero debido a la prórroga presupuestaria previa, pero la nueva normativa las recupera y las blinda de cara al futuro. Ramón Bonifacio es presidente de la Federación de Pesca de Extremadura y aplaude esta medida. Recuerda además la importancia de este deporte en la región, con más de 7.000 feredados, 100.000 licencias y decenas de medallas deportivas.
5: Hay que tener en cuenta que al año se celebran en Extremadura más de 2.000 concursos de pesca y que nuestra federación, la Federación Extremeña de Pesca, lleva muchos años siendo el deporte que más medallas nacionales y probablemente también internacionales aporta al medallero general del deporte extremeño todos los años. Nos podemos hacer una idea de lo que significa la pesca deportiva en Extremadura.
2: Y en cuanto a la vendimia que acaba de empezar, UPAUCE calcula que en la región se cosecharán hasta mediados de septiembre 76.500 hectáreas, que producirán más de 350 millones de kilos. La calidad de la uva será excelente por la ausencia de plagas, sin embargo, el técnico de la organización, Luis Antonio Pinilla, lamenta la falta de mano de obra y la incertidumbre de los agricultores, pues no saben cuánto van a cobrar.
6: Lo que pedimos es que a la hora de la entrega, pues por lo menos que sepamos unos precios, aunque no sean los precios definitivos, pero sí por lo menos unos precios orientativos que por lo menos cubren los costes de producción, que dignifiquen nuestro producto, ya que tiene una calidad excelente.
2: Y como decimos, la PAU de 2027 avanza hacia el modelo de examen común. Las adaptaciones previstas se limitan, eso sí, a aspectos de la estructura de los exámenes y no afectan a los contenidos ni tampoco a las competencias evaluadas. Se ha adelantado ya el nombramiento de coordinadores de materia para que puedan ir trabajando con el profesorado de bachillerato en ese nuevo modelo. Rocío Blas es la vicerrectora de estudiantes.
7: para que puedan trabajar y a principio de curso ya estén, bueno, pues organizándose también con el profesorado de bachillerato y avanzando en crear esos ejemplos o esos modelos de examen para que en octubre puedan tenerlos disponibles y puedan tener todo el curso para preparar esos exámenes los estudiantes que se enfrentan a la PAU el curso que viene.
2: Y una punta del exterior, porque ascienden a 17 los muertos y casi 50 los heridos por los nuevos ataques de Rusia sobre Kiev. Según el gobierno ucraniano, las fuerzas rusas han empleado durante la pasada noche 24 misiles balísticos, 4 misiles de crucero y 115 drones para perpetrar este ataque. Vamos ya con los deportes. José Antonio Reina, buenas tardes.
8: Saludos. 4 atletas extremeños participarán finalmente en el europeo desde el próximo lunes, pues Laura Luengo se perderá la cita por motivos médicos, según informó la Federación Española de Atletismo. Por tanto, en Birmingham estarán David Barroso, Jorge González, Jorge Hernández y David García Zurita. Junto a ellos, en el equipo técnico, también estará Luis Carretero. Fuera de la región, el agente de Vinicius también se encuentra en la capital de España para negociar la ampliación de contrato del brasileño con el Real Madrid.
2: Aquí lo dejamos. Seguimos actualizando la información en Canal Extremadura Radio.
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Muy buenas tardes, un saludo de todo el equipo de la radio. ¿Qué tal? ¿Cómo estamos? Hoy miércoles, día 5 de agosto, año 2026. 10 minutos pasan de las 12 del mediodía y después de nuestros compañeros de Canal Extremadura Radio, vamos con la información local, la nuestra, la de aquí, desde Radio Zaga FM. Comenzamos. Y comenzamos hablando del tiempo, como es lógico. Hoy han subido un poquito las temperaturas con respecto a ayer. Hoy tenemos una media de 34 grados de media máxima en nuestra comarca, en la Campiña Sur. La nocturna ha rondado los 19, se esperan cielos completamente despejados. Mañana van a subir las temperaturas unos 3 grados, hasta los 37, y el viernes hasta los 38. Es la predicción de la Agencia Estatal de Meteorología, tiempo caluroso, temperaturas que van a subir y cielos completamente despejados.

Ayer martes se registraba un incendio en pleno centro de la localidad de Llerena que ha quemado por completo cuatro vehículos que se encontraban estacionados junto al antiguo centro de salud del municipio. El fuego se originó sobre las 5:15 de la tarde en una zona de cipreses situada frente a ese edificio que está en desuso. Según han explicado varios testigos, las llamas se propagaron rápidamente desde los árboles hasta el área de aparcamiento contiguo, alcanzando a cinco vehículos que quedaron completamente calcinados. La intensidad del incendio fue tal que el fuego llegó incluso a cruzar la carretera próxima al lugar del suceso. La rápida intervención de los bomberos evitó que las llamas siguieran avanzando hacia otras zonas y permitió controlar y extinguir el incendio antes de que provocara daños mayores.

Nos llega una nota desde la Guardia Civil en el cual indica que se ha detenido a un fuente canteño como presunto autor de robos en establecimientos y una vivienda, concretamente viviendas en los municipios de Fuente de Cantos y de Llerena. En la noche anterior a su detención se le denunció e intervino un hacha de cocina que portaba en la vía pública. La Guardia Civil ha detenido a un vecino de Fuente de Cantos como presunto autor de robos en establecimientos comerciales y la tentativa en una vivienda de las localidades de Fuente de Cantos y Llerena. Durante la madrugada del pasado 29 de julio, la Guardia Civil se alertaba del supuesto robo que se estaría perpetrando en establecimientos de alimentación de Fuente de Cantos. Personados en el inmueble, los agentes observaron que el acceso había sido fracturado con un extintor y del interior habían sustraído la caja registradora. En las pesquisas y pruebas periciales obtenidas en el citado lugar se pudo averiguar e implicar en el robo a un vecino de la localidad con un amplio historial delictivo.

2020. Y un equipo del Banco de Sangre estará en el Centro de Salud de Azuaga desde las 6 de la tarde y hasta las 10 de la noche. Se invita a todos y a todas a participar y a donar un poquito de sangre. Y la gran corrida de toros con banderilleros en Azuaga, con un magnífico cartel, grandes figuras del toreo, como son Antonio Ferrera, David Fandil Alfandi y Manuel Escribano, lidiarán seis toros de la ganadería de Volta Alegre. Será el sábado, este sábado a las 8 de la tarde en la Plaza de Toros. Las entradas están a la venta en la Casa de la Cultura, se pueden adquirir de 9 a 1. Y hablando de toros, recordamos que la Asociación Taurina de Azuaga abre la campaña de renovación e inscripción de nuevos socios con el lema Vive los Toros. Tiene actividades durante el año como visitan grandes ferias, ganaderías de toros bravos, eventos, fiestas exclusivas, etc. Inscripciones e información al 609-52-62-30. La cuota anual para los nuevos socios es de 30 euros. Y que no se nos olvide que este fin de semana se celebra la Feria de Agosto de la Cardenchosa. Comienza el viernes día 7 a partir de las 10 de la noche con el desfile de gigantes y cabezudos acompañados por el grupo de teatro de calle Mundo Payaso. A continuación, a las 11 y media, verbena popular amenizada por la orquesta Conexión y después el DJ Tony. El sábado día 8 habrá animación para mayores a partir de las 10 y media y a partir de las 12 volveremos a ver de nuevo a la orquesta Conexión y al DJ Tony. Y el domingo a las 9, espectáculo infantil, a las 10 y media, actuación de canción española y copla a cargo de Isabel España y a las 11 y media, chocolatada popular.

Y desde la Dirección General de Tráfico se pone en marcha hasta el domingo día 9 una nueva campaña especial de vigilancia y control de velocidad. La iniciativa se desarrollará a nivel europeo en todos los países. En España contará con la participación de los agentes de la Agrupación de Tráfico de la Guardia Civil y de las policías autonómicas y locales que quieran sumarse. La campaña está encuadrada en uno de los periodos de mayor intensidad circulatoria del verano, en el que conviven los desplazamientos de largo recorrido hacia zonas vacacionales con numerosos trayectos cortos durante los días de descanso. Durante estos días se incrementarán los controles en carreteras convencionales, autovías, autopistas y vías urbanas. Ya pueden apuntarse todos los niños que lo deseen a las actividades que va a realizar el Museo Etnográfico de Azuaga. Va dirigido a niños de 4 a 9 años con el lema Aprende, juega y haz nuevos amigos. Son actividades que se van a desarrollar del 11 al 14 de agosto en horario de mañana. Pueden inscribirse en la oficina de turismo o en el mismo Museo Etnográfico. Recordamos ese llamamiento para todo aquel que quiera participar o si conoce a alguien que le gustaría participar y hacer feliz a muchos niños y niñas en el pasacalle de inauguración de la feria. Se necesitan personas para el desfile de gigantes y cabezudos de la inauguración del día 14 en Azuaga. Se pueden poner en contacto con la Casa de la Cultura o llamando al 924-890-400. Y ya podemos ver una nueva exposición en el Salón de Entrada de la Casa de la Cultura y, como siempre, es con entrada gratuita. Es una muestra pictórica del artista Julia Hitchenko. La podemos visitar hasta el día 16 de agosto. Y, por supuesto, volver a recordar que este sábado tenemos cine de verano en Azuaga. Concretamente en el patio de la Escuela de Música a las 9:30 con entrada gratuita hasta completar aforo. Paddington, Aventura en la Selva, una película familiar. Y en deportes, comentar que si te gusta la natación y has nacido entre el año 2000

11 y 2018. Mañana jueves, día 6 de agosto, se va a realizar el Campeonato de Natación Feria de Azuaga 2026 en la piscina municipal, organizado por las escuelas municipales deportivas. Las inscripciones se realizan mañana mismo, antes de la prueba, concretamente de 9 a 10 de la mañana, y la competición comenzará a partir de las 10. Se harán cuatro categorías, según la edad: Benjamín, Alevín, Infantil y Cadete. Y todo preparado para celebrar el clásico Fondo Popular en su edición número 46 en Azuaga. Está previsto que sea este viernes, día 7, a partir de las 7 y media de la tarde, que comenzarán los más pequeños. Irán saliendo por edades hasta las 8 y media, que serán la carrera absoluta en un recorrido por las calles de nuestra localidad.

Y por último, recordar que el Club Deportivo Azuaga comienza la segunda fase de la venta de abonos y renovaciones. Se pueden realizar en el campo de fútbol. Y recordamos que el Club Deportivo Azuaga va a jugar su primer partido de pretemporada este sábado en Campillo de Llerena contra la Unión Deportiva Campillo. Esto ha sido todo en la información local, información veraniega. 12 y 22 minutos de la mañana, miércoles 5 de agosto. Sigan en la sintonía de Radio Azuaga FM.

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1: Pues no sabemos cómo serían esos amores de los años 90. Pero este grupo Bacilos, junto a Benny, le dedican una canción. Están buscando un amor de los 90.

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Venga, venga, venga, que nos vamos a poner serios, nos vamos a relajar un poquito, vamos a escuchar a Beno Real, que nos canta algo muy serio, lo malo que es el dinero.

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Música calentita para ir bailando, moviéndonos. No paramos. Gente de zona y Juan Magán, Isla Viva.

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1: Fraderita ha pegado muy fuerte en el 2025, ya empezaba el 2026, está siendo todo un éxito. Vamos con este tema, titulado ¿Dónde me crié?

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1: Venga, vámonos a esta hora, en nuestra lista musical de este momento, a escuchar a Karol G con su Matadora.

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Se llama Neva, ha entrado muy fuerte y hace música como esta, Botas Rotas.

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1: Y no me digas que no tienes nada que hacer porque hay muchas cosas que hacer, no te quedes en casa. Bueno, si te apetece, sí, pero no porque no lo sepas. Que te cuento cosas. Bueno, mañana para los más jóvenes, los nacidos entre el 2011 y 2018, te recuerdo que se celebra el Campeonato de Natación Feria de Azuaga en la piscina municipal. Te tienes que apuntar mañana de 9 a 10 de la mañana, de 9 a 10 de la mañana, porque a las 10 comienza la competición para Benjamín, Alevín Infantil y Cadete. Que no tienes esa edad y no te apetece nadar, bueno, pues mañana tienes una ruta turística gratuita y con guía por las iglesias de Azuaga, mañana a las 9 y media con la salida desde la Plaza del Cristo. Y ya de paso, mañana también te recuerdo que hay donaciones de sangre desde las 6 de la tarde y hasta las 10 en el centro de salud. Fíjate, fíjate todo lo que tienes que hacer mañana, ¿eh?
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1: Venga, vamos con lo último de Lala Love You. A ver quién se duerme ahora. Ay.

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1: Bueno, estoy seguro que estabas esperando escuchar este tema, el que trae a nuestra lista Sofía Reyes. Yo también.
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0: mucho.
1: Algún día el título de Agoné que estamos escuchando aquí en la radio, tu radio, Radio Azuaga FM.
0: Celebraremos cada día.
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1: George Michael vuelve sobre sus pasos para recordarnos aquel gran éxito, I Want Your Sex, ahora en remix junto a Mossy Man.

Lala Love You se alía, en este caso, con Olaya Jolotes Mexicanos para hacer ese El Fin del Mundo. Y esto no acaba.

Plaza de Toros de Azuaga, 8 de agosto. 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Para las figuras del toreo, Antonio Ferrera, El Fandi y Manuel Escribano. 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

Bueno, pues esta chica llamada Sonia Gómez nació en Sevilla en 1991 y durante más de 10 años ha formado parte de la banda Sweet California. Y aquí la tenemos en solitario haciendo este irrelevante.

¿Cuántos años tiene ya esta canción? Ya pierdo la cuenta, pero qué bien sigue sonando. Tennessee, llueve mi corazón, y ahora con la voz y la colaboración de David de María.

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1: Y aquí tenemos otro tema nuevo, protagonizado por Cani García y Juan Luis Guerra, Amor Bonito. Amor.

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1: Es entrada nueva, La Beba con La Culpa. Riot juega a toda música.

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1: Una vez más con Pablo Alborán, que publica Tiempos Bonitos. Estamos escuchando su canción, es inédita, sale a la luz en mitad de su tour mundial, mostrando su faceta más desenfadada y bailable. Esto es Para que lo bailemos.

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0: escuchando aquí a esta hora a Javi Medina con Poncho Chavea. Puñalás, lo que estamos escuchando.
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0: Él tiene nuevo disco y lo estás escuchando, Manuel Carrasco, Oh, si pudiera.

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uno de esos temas discotequeros clásicos, protagonizados por Jennifer López y David Guetta, juntos en este Save Me Tonight, Sálvame Esta Noche.

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1: Opa Light, Taylor Swift tiene nuevo discazo, lo estás escuchando.

Correa nos llega desde Algeciras con su arte, cantante, compositora y productora española, Tatiana de la Luz. Ahí está con su último disco, algo titulado Corazón Distante.

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1: Pues por aquí el amigo Sam Smith, que comparte otro himno épico. Oh, madre.

Ahí está ella, Lorena Gómez, haciendo esa buena canción, La Cura. Y nosotros, pues dispuestos a pasar un ratito más contigo, siempre disfrutando juntos de la mejor música.

Pues vamos con esos temitas del verano y uno de ellos, el protagonizado, cómo no, por Shakira, junto a Burna Boy en este Die Die.

Una buena canción, todas las que quieras. Las escuchas aquí en Radio Azuaga, FM 107.7. Así es la nueva música que hace Ricky Martin con una chica de ahora como es Tini y una orquesta de siempre, Los Ángeles Azules. ¡Vuelve!

Todo lo que toca lo convierte en oro. Bueno, poesía, buena música. Lo que contiene, como siempre, ese nuevo tema de Vanessa Martín, Besos y Descuidos. Te debo.

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1: ¡Qué rico! ¡Qué rico! ¡Qué rico!
2: Aquí le tenemos Viva Suecia junto a DJ Nano. Llevan a la pista de baile el nuevo remix de su tema Querer, uno de los grandes himnos de la banda murciana, en una propuesta electrónica que ya estaba sonando por aquí.
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La flor de la vida con Lérica, Salistre y Piqueras. Qué bueno, así suena la radio a esta hora aquí en el 107.7. Gracias por seguir ahí. La graciosa. Bueno, todos en una isla minúscula para bailar y disfrutar de la vida. Quevedo y Elvis Crespo. Ella...

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Escucha, Radio Azuaga FM como emisora de servicio público te ofrece el Radio Mercadillo. Bien, pues efectivamente vamos con nuestro mercadillo, el Radio Mercadillo, ese espacio que Radio Azuaga FM ofrece diariamente y de forma gratuita a todos nuestros oyentes y amigos. Eso sí, siempre de particular a particular y objetos, cosas de segunda mano. Venta, compra, intercambio, regalo, ofertas, demandas de empleo, pérdidas, lo que quieras, es gratuito. Y lo emitimos dos veces al día, a las 11 de la mañana y a las 5 de la tarde. Radio Azuaga FM como emisora de servicio público para todos sus oyentes y amigos. El teléfono o WhatsApp de contacto es el 673-53-23-33. Movimiento lento, después hacerle... Bueno, pues vamos a comenzar, como siempre decimos, que en la oficina de información del Ayuntamiento de Azuaga existe un lugar de depósito de objetos perdidos y actualmente se encuentran muchos objetos, así que pásate por ahí si has perdido algo. Hay de todo, ¿eh? Llaves, algo de ropa, bufandas, teléfonos, carteras, bueno, de todo. Vamos con los anuncios que han puesto nuestros amigos de la radio. Se busca una chica para acompañar y cuidar a persona mayor durante el día. Se vende una jaula grande de madera con dos compartimentos. Se vende un volante para compatible con PlayStation 3 y PlayStation 4, utilizado solo dos veces. Está en su caja original por solo 50 euros. Se vende una tele Samsung de 32 pulgadas por solo 65 euros. Matrimonio con dos niños y con contrato indefinido en Azuaga busca vivienda para alquilar en la zona que va, en las localidades que va de Azuaga a Zalamea. Se ofrece responsable, seria y con experiencia para cuidado de personas mayores o enfermas en horario nocturno. Casa en venta en Azuaga, con 360 metros de parcela y 130 construidos, con tres dormitorios, dos salones, cocina, cuarto de baño interior, dos trasteros, se vende amueblada o sin amueblar. En la calle San Blas, por solo 60.000 euros, se puede entrar a vivir y se puede enseñar sin compromiso. Se alquila un piso amueblado para los meses de verano, cercano a la zona de la feria. Es una primera planta con tres habitaciones, dos baños y terraza completa. Son los anuncios que tenemos actualmente en nuestro mercadillo, el Radio Mercadillo. Ya sabes, teléfono de contacto, si has escuchado alguno que te interese o quieres poner tú uno. También a través de WhatsApp, 673-53-23-33. Algo que suena cuando tú hablas. 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Es gratis, de vecino a vecino, de particular a particular. Si estás interesado en alguno de los anuncios que has escuchado o quieres tú poner uno, apunta antes de que se te olvide. 673-53-23-33. 673-53-23-33. Aquí no hay letra pequeña, aquí gente apañá.

0: 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Pues sí, vamos con esos sorteos de ayer martes, día 4 de agosto. Comenzamos con la combinación ganadora del sorteo del abono loto. 7, 10, 30, 37, 43 y 46. Complementario el 23, reintegro el 4. La combinación ganadora del sorteo del Euro Millones. 25, 30, 34, 46 y 50. Estrellas, 1 y 12. Y el número de la 11 de ayer martes, día 4 de agosto, fue el 3388-03388. ¡Mucha suerte! Y hasta aquí los números de hoy. Si te ha tocado, invita a algo, y si no, invita igual, que la pena con amigos duele menos. 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

Bueno, pues muy prontito vamos a tener fútbol de nuevo. Comenzará la liga en septiembre y de momento comienza la campaña de abonos para la próxima temporada 2026-2027. Bueno, pues ya se pueden adquirir los abonos. El horario de venta será el siguiente para esta semana. Hoy miércoles 5 y mañana jueves de 7:30 a 9:30 de la noche. Los interesados pueden adquirir sus abonos en la oficina del Club Deportivo Azuaga en el Estadio Municipal. Además, allí mismo se pueden adquirir los productos oficiales del club para esa próxima temporada. Podrán comprar camisetas, equipaciones completas, chandas, sudaderas, polos, bufandas, todo lo que necesita el aficionado pues para seguir a su equipo. ¿Tu ordenador va lento? ¿Tu portátil necesita una reparación? ¿Se ha roto la pantalla de tu móvil? 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

Bien, pues les hablamos de tráfico porque la Dirección General de Tráfico pone en marcha hasta este próximo domingo, día 9 de agosto, una nueva campaña especial de vigilancia y control de la velocidad. Uno de los factores de mayor impacto en la seguridad vial, tanto por el aumento del riesgo de siniestro como por la gravedad de las consecuencias. La iniciativa se desarrollará a nivel europeo en todos los países adheridos a la asociación Roadpol y en España contará con la participación de los agentes de la agrupación de tráfico de la Guardia Civil y de las policías autonómicas y locales que quieran sumarse. La campaña está encuadrada en uno de los periodos de mayor intensidad circulatoria del verano, en el que conviven los desplazamientos de largo recorrido hacia zonas vacacionales con numerosos trayectos cortos durante los días de descanso. Este incremento de la movilidad hace especialmente necesario reforzar la vigilancia para favorecer el cumplimiento de los límites de velocidad y reducir el riesgo de siniestro. Por eso, durante estos días se van a incrementar los controles en carreteras convencionales, autopistas, autovías y vías urbanas, con especial atención a los tramos donde la velocidad constituye un mayor factor de riesgo y donde existe una mayor concentración de siniestros. ¿Problemas eléctricos en su empresa? 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

¿Qué les parece si repasamos lo que es el programa de feria para este año? ¿Les parece bien? Pues vamos con ello. Feria que se iniciará el 14 de agosto, viernes. Ese día se abre el programa con un desfile de gigantes y cabezudos. Le acompañará la banda de cornetas y tambores y el grupo de teatro de calle Atacama. Saliendo de la Escuela de Música para recorrer las calles Muñoz Crespo, Estalajes, Carrera y llegando al recinto ferial. A medianoche, a las 12 en punto, encendido extraordinario de la feria, encendido del alumbrado de feria. Y a esa misma hora comienza la fiesta con verbena popular amenizada por la orquesta Chasis, todo ello en la caseta municipal. Un poco después, actuación de DJ Jockey en el recinto ferial. Y el sábado, este es el programa resumido a las 8 de la mañana, primera hora, suelta de vaquillas en la Plaza de Toros. Ya por la tarde, desde las 5, matiné, amenizada por los grupos A Mi Manera, Los Enganches y concierto a las 11 con Efecto Pasillo en el recinto ferial. En la caseta municipal habrá verbena amenizada por la orquesta Cacique. Y más tarde actuación del DJ Edo en el recinto ferial. Eso será el sábado. El domingo, día 16, a las 11 actúa el grupo Morochos en el nuevo recinto ferial. Actuación musical gratuita. A las 12 y media en la caseta municipal, verbena popular amenizada por la orquesta Neverland. Y más tarde en el recinto ferial, actuación del DJ Claudia Morel. Lunes 17, continúa la feria. Actuará el grupo El Llanto del Loco, tributo al Canto del Loco en el recinto ferial. A las 12 en punto, verbena popular con la orquesta Rayán. Y actuación más tarde del DJ Edo en el recinto. Y último día de feria, el martes, día 18 de agosto. Matinea amenizada por Cristina Serrano y Mr. Plan, todo ello desde las 4 y media en la caseta municipal. A las 9, pasacalles infantil, también en ese recinto ferial. Y a las 12, verbena popular, último día de verbena, en esta ocasión con la orquesta Millennium, para concluir con la actuación de un DJ que, pasada la medianoche, será Pablo Naranjo quien ponga su música en el recinto ferial. Plaza de Toros de Azuaga, 8 de agosto. Gran corrida con 6 toros de Volta Alegre. Para las figuras del toreo, Antonio Ferrera, El Fandi y Manuel Escribano. Precio de las localidades: barrera numerada 47 euros, sombra 55, tendido general 42 euros, sombra 47. Jubilados mayores de 65 años 40 euros, sombra 45. Jóvenes de 6 a 18 años 22 euros, sombra 25. Pueden retirar sus entradas en la Casa de la Cultura de Azuaga, también el día del festejo en la taquilla de la Plaza de Toros de 11 a 2 de la tarde. Y desde las 5 y media hasta la hora del comienzo del festejo. Una corrida que no se pueden perder los aficionados al mejor toreo. Gran corrida de toros, sábado 8 de agosto, a las 8 de la tarde, Plaza de Toros de Azuaga.

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Bueno, pues hablamos de fiesta, hablamos de la Feria de la Cardenchosa, porque se inicia este fin de semana, no se olviden. Este próximo viernes, día 7, se inicia el programa de feria. Ese mismo viernes, a las 10, desfile de gigantes y cabezudos, acompañados por el grupo de teatro de calle Mundo Payaso. Después, en la noche del viernes, verbena popular desde las 11:30. El sábado, pues, más fiesta, con animación para mayores desde las 10:30 de la noche. Y la verbena ese día comenzará a medianoche, a las 0 horas. Y el domingo, último día, espectáculo infantil desde las 9 y a las 10:30, canción española con Isabel España. Y para terminar la noche, pues ofrecerá una chocolatada popular. Así que a vivir la feria, a vivir la Cardenchosa, desde el viernes y hasta el domingo.

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1: Son las 6. Buenas tardes. La Junta de Extremadura ha reforzado la seguridad del centro de menores de Camino Morisco con un tercer vigilante tras un nuevo incidente ocurrido en la madrugada del 31 de julio, en el que de nuevo fue necesaria la presencia de dos patrullas de la Guardia Civil para controlar la situación. Cuéntanos, Charo López.
2: El consejero de Desregulación, Servicios Sociales y Familia, Óscar Fernández, calificaba de graves estos hechos que provocaron que una trabajadora tuviera que ser atendida por una crisis de ansiedad tras recibir amenazas de muerte, por la que ha presentado ya una denuncia. La intención de la consejería es mantener ese refuerzo de seguridad en el centro de forma permanente.
3: Estamos trabajando para que ese refuerzo, ese tercer vigilante, sea permanente y esté de manera permanente en el centro para proteger no solo a los menores, que también, sino a los profesionales que allí trabajan.
2: Paralelamente, la Administración extremeña ha pedido por escrito a la Guardia Civil de Cáceres que refuerce la vigilancia en el centro y sus alrededores en la medida de lo posible para que sirva también como medida disuasoria.
1: Sobre la posibilidad de que Extremadura acoja a menores migrantes llegados a Ceuta, el Partido Popular se abre a ello siempre que se haga, dicen, de forma justa. Desde el Gobierno insisten en que han de cumplir la ley. La crisis humanitaria de Ceuta ha reabierto el debate sobre la regularización. Bruselas ha desvinculado el fenómeno de las 72.000 personas que han entrado en la ciudad autónoma con la regularización aprobada meses atrás por el Gobierno de España. Desde el Gobierno insisten en el impacto positivo de este proceso y piden diferenciar las situaciones. Carlos Cuerpo, vicepresidente y ministro de Economía, ponía de ejemplo a Extremadura en declaraciones en Televisión Española.
4: El elemento de la inmigración aparecía como un elemento de los pilares fundamentales de la discusión política, y las cifras de inmigración en Extremadura no tienen nada que ver con lo que podemos tener en otras comunidades autónomas. Por lo tanto, es una realidad, salvo en algún pueblo, que pueda haber una situación de llegada de alguna comunidad inmigrante específica, que en Extremadura no se vive, pero que determina también la discusión.
1: Y hoy entran en vigor los presupuestos generales de la Junta para este año. Con estas cuentas vuelven a bonificarse en la región las tasas de expedición de las licencias de caza y de pesca. Las bonificaciones habían decaído el 1 de enero debido a la prórroga presupuestaria, pero la nueva normativa las recupera. Ahora escuchamos a José Antonio Echavarri, vicepresidente de FEDES Caza, y a Ramón Bonifacio, presidente de la Federación de Pesca de Extremadura.
5: No hay que olvidar que la actividad cinegética, la caza, es una herramienta de conservación importante, también un motor económico para nuestra región.
6: Hay que tener en cuenta que al año se celebran en Extremadura más de 2.000 concursos de pesca y que nuestra federación, la Federación Extremeña de Pesca, lleva muchos años siendo el deporte que más medallas nacionales y probablemente también internacionales aporta al medallero general del deporte extremeño todos los años. Nos podemos hacer una idea de lo que significa la pesca deportiva en Extremadura.
1: Y con el deporte, José Antonio Reina.
7: Saludos. Cuatro atletas extremeños participarán finalmente en el europeo desde el próximo lunes, pues Laura Luengo se perderá la cita por motivos médicos, según informó la Federación Española de Atletismo. Por tanto, en Birmingham estarán David Barroso, Jorge González, Jorge Hernández y David García Zurita. Junto a ellos, en el equipo técnico, también estará Luis Carretero. Fuera de la región, el agente de Vinicius también se encuentra en la capital de España para negociar la ampliación de contrato del brasileño con el Real Madrid.

0: esta hora se abre en la web del grupo extremeño Sanguijuelas del Guadiana la inscripción para los conciertos que dará el grupo en el Teatro Romano de Mérida el 8 de septiembre. Un registro para entrar en el sorteo que estará disponible durante varios días. Finalmente, cada seleccionado tendrá dos entradas. Con ellos les dejamos a las 7. Vuelven las noticias con Laura Cruz.
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Buenas tardes, bienvenidos a nuestra sintonía. A esta hora, como cada día, nuestro informativo de la tarde. Es miércoles 5 de agosto, con cielos soleados, alguna que otra nube de tipo alto y una temperatura ahora mismo del 34 grados centígrados.

0: Y lo primero que vamos a hacer en este informativo es repasar la agenda cultural de esta semana. Bien, pues mañana jueves tenemos una ruta para recorrer las diferentes iglesias de Azuaga, partiendo de la Plaza del Cristo a las 9:30 de la mañana. Eso será, ya decimos, mañana jueves, día 6. El sábado, día 8, tenemos cine en el patio de la Escuela de Música de Azuaga, con entrada gratuita hasta completar aforo. Podremos ver la película Paddington Aventura en la Selva desde las 9:30 de la noche. Y llegando ya al lunes, día 10, la Oficina de Turismo vuelve a organizar una ruta, en esta ocasión para visitar las diferentes ermitas de Azuaga, partiendo de la Plaza de Santiago a las 9 de la noche. Las inscripciones todavía se pueden realizar llamando al teléfono 924 1378 38, también dirigiéndose personalmente a la Oficina de Turismo. Y la semana que viene vamos a tener dos días de teatro. El martes 11, representación de la obra de teatro Licor de Guindas de la Asociación Tiempo de Teatro. Será en el Teatro Cine Capitol a las 21 horas. Y dos días después, el jueves 13, también a las 9 de la noche, e igualmente en el Teatro Cine Capitol, habrá una representación a cargo de los alumnos del curso Ceres de Teatro Greco-Latino. Y acercándonos a la Feria de Azuaga 2026, y para que esta sea más vistosa y participativa, como cada año, el Ayuntamiento de Azuaga hace público la posibilidad de realizar paseos a caballo y carruajes. Pero, como es lógico, para asegurar la seguridad de todos, se establecen unos días, horarios y normas a seguir. Tanto los caballos como los carros de caballos podrán pasear únicamente por el paseo ferial del nuevo recinto ferial, desde el día 16 al 18 de agosto, ambos inclusive. El horario para llevar a cabo esta actividad será los días 16 y 17 de agosto de 2 a 8 de la tarde y el 18 de agosto de 2 a 7 de la tarde. Y ya podemos disfrutar de una nueva exposición en el Salón de Entrada de la Casa de la Cultura, como siempre, con entrada gratuita. Allí podremos ver la muestra pictórica de Julia Rychenko. La podremos visitar hasta el 16 de agosto. Pues tienen un vídeo que pueden visualizar en nuestro muro de Facebook. Y como no, mencionar esa Feria de la Cardenchosa que comienza este fin de semana. Repasamos una vez más su programa el viernes 7. Ese programa se inicia con un desfile de gigantes y cabezudos desde las 10 de la noche. Serán acompañados por el grupo de teatro de calle Mundo Payaso. La verbena popular comenzará a las 11:30 de la noche, amenizada por la orquesta Conexión, y a continuación el DJ Tony. Eso será el viernes. El sábado 8 tendremos animación para mayores desde las 10:30 de la noche. Y a las 12, verbena popular amenizada por la orquesta Conexión, con la actuación posterior de DJ Tony. El domingo 9, último día de feria, a las 9 habrá espectáculo infantil. Y a las 10:30, actuación de copla con Isabel España, para finalizar una chocolatada popular que comenzará a las 11:30 de la noche. Pues nada más, hasta aquí llegamos.
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0: Continuamos con buena música aquí en Radio Zoc FM. Como no, no puede faltar una colaboración muy especial de Erika y Luis Cortés.
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Se está poniendo de moda este pop flamenco con voz desgarradora. Zairo del Alba, una pecha.

0: Y no me digas que no tienes nada que hacer porque hay muchas cosas que hacer, no te quedes en casa. Bueno, si te apetece, sí, pero no porque no lo sepas. Que te cuento cosas. Bueno, mañana para los más jóvenes, los nacidos entre el 2011 y 2018, te recuerdo que se celebra el Campeonato de Natación Feria de Azuaga en la piscina municipal. Te tienes que apuntar mañana de 9 a 10 de la mañana porque a las 10 comienza la competición para Benjamín, Alevín Infantil y Cadete. Que no tienes esa edad y no te apetece nadar, bueno, pues mañana tienes una ruta turística gratuita y con guía por las iglesias de Azuaga, mañana a las 9 y media con la salida desde la Plaza del Cristo. Y ya de paso, mañana también, te recuerdo que hay donaciones de sangre desde las 6 de la tarde y hasta las 10 en el centro de salud. Fíjate, fíjate todo lo que tienes que hacer mañana, ¿eh?
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desde Jerez de la Frontera, aunque afincado en Sevilla. Está arrasando, ha estado cantando en Almería, en Cádiz, en Barcelona, en Fuengirola, en el Écija Fest, en el Tropicalia Summer Music de Granada. Va al Oma Sound de Marbella, al Bahía Sound, a Carnafest de Huelva. Bueno, tiene un veranito, Raúl, ya no me duele.

0: Y no te digo nada, lo que tenemos este fin de semana ahí por delante. Mira, el viernes el Fondo Popular, 7:30 p.m, no te lo pierdas. Que bueno, vas a disfrutarlo, si puedes participar, participa, y si no, pues ve de, simplemente de animador. El sábado, día 8, la gran corrida de toros. Vaya pedazo de corrida de esas que solamente se ve en las grandes ciudades, y la tendremos aquí en Azuaga. Y durante todo el fin de semana, además, la Feria de la Cardenchosa. Ah, y el sábado tenemos cine en el patio de la Escuela de Música. ¡Qué fin de semana tenemos por delante, eh! No faltes a la cita, que después dices, no me he enterado. Sí, te has enterado porque te lo estamos contando, ¿eh?
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0: Desde Mairena de la Jarafe, este sevillano cantautor que salió de La Voz 2016, Alejandro Bejarano, La Carretera, pedazo de tema.

Nos vamos a 1980. Allí el maravilloso Paul McCartney, en solitario o con los Wings, sacaban esta canción, este Coming Up, que por cierto la grabación la hizo él completa todo. Tocó todos los instrumentos y la cantaba. Todo eso en la grabación. Ah, después en los directos otra cosa. 1980, Paul McCartney, Coming Up.

Dicen que hay un lugar que se llama Azuaga, que tiene una feria maravillosa y que ellos van a estar aquí en directo. Ellos son Morochos, acuérdate. 16 de agosto, recinto ferial de Azuaga con entrada gratuita. Los veremos en directo. Temas como este, un lugar.

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0: Te presentamos el nuevo tema de Blas Cantó.
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El plan perfecto que nos presenta Decay. Bueno, ellos saben y tú sabes que la mejor música la escuchas aquí cada día en Radio Azuaga. Uno de esos temas discotequeros clásicos protagonizados por Jennifer López y David Guetta juntos en este Save Me Tonight, Sálvame Esta Noche. 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
2: Bueno, lo hemos pinchado hace muchos años aquí en Radio Azuaga FM. Ellos son Los Romeos y regresan. La mítica banda de Castellón celebra su 35 aniversario con una gira de salas y festivales y grabaciones especiales. Bueno, pues aquí tienes una muestra de su último álbum, algo titulado Muérdeme.

De lejitos, lo que escuchamos de Jay Wheeler en combinación con el arte de Omar Courts. Bueno, pues es entrada nueva en los Top 50. Esto está sonando en todos sitios. Por supuesto, aquí no nos quedamos atrás. Aquí en Radio Zoga FM.

0: temita que nos ha sorprendido y qué bien que suena. Se llama Lola Tuduri y seguro que a partir de ahora te va a sonar más. Su tema, pistoletazo de salida, y ahí lo dejamos, seguimos con más cosas.
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0: Bueno, tenemos constancia de que tiene muchos seguidores. Nos incluimos nosotros. Este señor que lleva por nombre Luis Cortés, libre como el mar.
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0: Despierta, ese es el tema nuevo de Antonio Orozco. Lo estamos escuchando aquí en la sintonía, como no, de Radio Azuaga.
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0: Esto es Radio Azuaga. Ted Swens presenta su nuevo sencillo Break Up in Reverse. Después de ese éxito en todo el mundo de su álbum I've Tried Everything But Therapy, el cantante estadounidense pues se consolida como uno de los máximos exponentes del soul de ahora mismo.

Ahí está ella, María Parrado, haciendo buena música, cómo no, con su tema La Última. Y esta no va a ser la última. Te quedan

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1: Al vuelo, lo nuevo de Trévede con Rafa Romera.
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0: Ahí está ella, Lorena Gómez, haciendo esa buena canción, La Cura. Y nosotros, pues dispuestos a pasar un ratito más contigo, siempre disfrutando juntos de la mejor música.
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0: Si pudiésemos hacer tantas cosas, ¿verdad? Esa ilusión de querer hacer. Ahí está la protagonista de la canción de Manuel Carrasco.

0: Rayito de luz con Javi Crespo y Paula Cups. Sí, estás escuchando la buena música que te ofrecemos a diario. Y en este momento, pues estás escuchando los éxitos en Radio Apuaga.
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0: Una vez más con Pablo Alborán, que publica Tiempos Bonitos. Estamos escuchando su canción, es inédita, sale a la luz en mitad de su tour mundial, mostrando su faceta más desenfadada y bailable. Esto es Para que lo bailemos.

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1: Bueno, pues unos clásicos de nuestro rock, como son ellos, Melón Diesel, bueno, pues asociados en esta ocasión con Niña de San Juan.

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una buena canción, todas las que quieras, las escuchas aquí en Radio Azuaga, FM 107.7. Escuchamos a Carlos Torres, su tema, Noviembre.

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1: Pues estamos con Álvaro García, nos presenta su último éxito, A mí me vale.

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1: 14 canciones las que componen el nuevo álbum de Rolling Stones, Foreign Tongues, Lenguas Extranjeras. Y este tema que vas a escuchar ahora, Mr. Chance, es la cuarta pista.

I Love You con Olaya, Jolotes Mexicanos y El Fin del Mundo. Y esto no tiene final. Radio Azuaga FM. Seguimos. Mucha más música y de la buena.

0: Mi acierto, el tema de la llave que estamos compartiendo aquí contigo en Radio Azuaga FM. Bueno, pues seguimos. Esto no acaba aquí. La mejor música continúa en el 107.7.
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0: Bueno, llega desde Algeciras con su arte, cantante, compositora y productora española, Tatiana de la Luz. Ahí está con su último disco, algo titulado Corazón Distante.

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0: Bien, pues hasta ahora nos quedamos con este temita de One Republic, Give Me Something.

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2: En tu compañía, aquí en Radio Azuaga FM, pues vamos con la música, en este caso de Antonio Aras, es novedad, algo titulado Reflejo.

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0: cuando llega el coro de ustedes, voy a llegar con un baigón. 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
1: Mira qué es lo que va a pasar con ustedes. 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
2: Vejiga es lo mismo que vagina.
1: Esos son ustedes, mira.
3: ¡Ah!

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